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0: gracias por estar en la sintonía nuestra. Recién comenzamos, así que cuando usted escuche folclore es porque recién comenzamos nosotros. ¿Cómo anda usted? ¿Qué tal? ¿Qué tal? ¿Qué tal, mi gente linda? Distintos barrios de San Pedro. Buenos días a todos. Ya comenzamos con el folclore como siempre, como siempre, como siempre. En la 102.1 Radio La Red, usted ya sabe. Ahí, como siempre, nosotros aquí compartiendo la buena música junto a los programas del Runa. Eso es, ahí está, sintonizando bien, 102.1, ahí está, FM 102.1 Radio La Red. Ahí estamos nosotros, aquí en el populoso barrio Primavera. Ahí están nuestros estudios. Ahora se llama la rucola, los rascame la cola, no sé cómo le, pues ya le ha puesto este, el amigo aquí, ¿no? No, el amigo Guillermito, que habla con la chica esta, y ya le han puesto, cambiado la radio, ahora se llama la rascame la cola, o no sé cómo se llama. Bueno, ahí está. Entonces, nosotros estamos en la Radio La Red aquí, así que el programa este sale por Radio La Red, no sale por Radio Ruscola, no sé cómo se llama. Bueno, Coca-Cola. Bueno, ahí estamos nosotros compartiendo en la mañana de este sábado. ¿Estamos saliendo bien fuerte o despacito? Porque acá sale despacito. Si está el amigo Moyano, me venga a solucionar el problemita. Estamos saliendo despacito, ¿ya? Bueno, junto a todos ustedes, junto a la familia, junto a los amigos, en este sábado ya, último sábado, a ver, es último sábado del mes de septiembre, se va el mes del estudiante, ya eligieron la reina, bonita santiagueña ella, santiagueño, ¿cómo andan? ¿Están contentos los santiagueños, che? Bueno, ahí están, para los amigos. Santiago de San Pedro tan contento también, ahí tiene una reina nacional. Bueno, ya pasó todo, el lunes todo normal, quiero creer, ¿no? Porque los maestros son ya quien hace par, los profesores también. ¿Qué será para los empleados? Dicho nosotros que estamos ganando un sueldo miserable y todos somos empleados del Estado. Y ellos, más ellos que tienen responsabilidad eso de enseñar, ¿no? Bueno, no voy a hablar mucho maestro, que a mi amigo no le gusta que hable de los maestros. Bueno, ahí está. Seguimos con la música metal.
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Bueno, ahí estamos también. 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Bueno, ahí estamos saludando también a la familia Torre, que dice que hoy van a estar escuchando el programa. Así que para ustedes, amigos y familia ahí de Torres, un saludo grande en este día ya. Y hoy es 27, ¿no? O 26 de septiembre. Ya pasó todo, pasó estudiante, primavera, estamos en primavera ahora, pero ya pasó el 21, se viene octubre, hay, a ver, como es más grande que hay, es la peregrinación a Río Blanco, ahí estamos, ¿no? Bueno, ahora el domingo que viene, este domingo no, de este domingo al otro, y también el 7 de octubre festejamos el cumpleaños de la Virgencita de Río Blanco. Todo, che, ¿no? Ahora espero que se acuerden, porque cuando hay desfile de carrozas, desfile de estudiantiles, se van todos, van ahí a todo, gastan el último mango. Ahora quiero que gasten el último mango en la peregrinación de Río Blanco.

cambiar el año. Vaya y escuche misa, salude a la Virgen y se vuelve. O espera que la Virgen venga para San Pedro. No, no, no, usted vaya, así como usted ha gastado para ir al estudiante. Gaste, gaste. Usted, Ramosito, también, que hace cuánto que no lo veo. Hace cuánto, mire, la última vez que nos vimos, Ramosito, en el mes de junio, julio, agosto, septiembre, ya pasó septiembre. Usted no aparece. ¿Qué le anda pasando? ¿No la dejan salir? Bueno, un saludo para todos los amigos de distintos barrios de San Pedro, también de La Esperanza, para Petilla, Rayanal, La Manga, Chalicam, Fraile Pintado. Estamos llegando por Rodeito, San Lucas, y llegamos hasta La Urbana, porque más allá ya no interfieren las otras radios, colegas, ¿no? De La Mendieta también. Bueno, pero estamos llegando. Llegamos a todos los barrios de San Pedro, ¿no? Llegamos. Yo estuve viajando y estaba por lo del Piquete, se escuchaba la radio, mire, por el Piquete, ¿no? Y el Palmar, por ahí, ya se escuchaba menos. Pero si tiene una antena buena, esa escucha la radio. Ahí estamos, 102.1 Radio La Red, ya saben. Bueno, después de este programa viene, inaugura el programa el amigo Guillermito. Ahí va a estar con la Cata, dice, ¿no? La Cata, ya, este estudio ya no se llama, ahora se llama Coca-Cola, no sé cómo puesto, la Rocola, Rocola, la Roquilla, Rocola, Rascate la Cola, no sé cómo es. Bueno, ahí está el programa, hablan así, ellos, ¿no? Se escucha, pues. Claro, ahora el Runa, no sé, ya va a venir a matar el Runa, eso lo va a criticar, seguro, porque el Runa es criticón, así como usted lo ve, él es de allá, pero igual critica, ¿no? Y bueno, eso que están haciendo ahora los amigos de la municipalidad, está bien, control de motos, porque hay muchas motos y no tienen ni luces, poco tienen rueda nomás, ni freno tienen, tipo, vos ves, para que frene con el pie andan frenando los changos. Bueno, y también votos que no tienen ni papeles ni chapa, no tienen nada, y lo que van manejando ni registro tiene, eso es lo más grave, ¿no? Y no sabe manejar, eso es lo más grave. Todavía sí, y aparte, si vos le decís algo, es un malo, ¿no? Vos que sos grande, a vos te digo que manejas una moto, a vos, la otra vez iba con la señora ahí, y digo, no te crucé. Malo todavía. Ya sos grande, date cuenta que estás haciendo una cosa mala, y no querés perder. Y toda la mayoría, sí. ¿Cómo se llama que andan en moto? Son unos atrevidos. La mayoría, todos casi, todos, ninguno. Después vos les tocas bocina y te señalan con el dedo, así es un modo de hacer el dedo índice, si para arriba así te hace. Entonces, no hay educación. No hay educación. Y a eso hay que pararlo, quitar la moto y cobrarle por lo menos 10 millones de pesos para devolver la moto. O si no, de penitencia, yo ya dije una vez, a todos quitarle la moto y para devolver la moto, le da la moto. Bueno, vos querés la moto, júntese 5, 10. Lo mandan por acá, mire, lo mandan a Santa Clara en la moto. Santa Clara al fuerte. Fuerte Palmasola. Palmasola al Piquete y regresan a San Pedro. ¿Sabe qué? No van a andar más en moto. No van a andar más. Esa penitencia tiene que poner. Siempre he dicho, algún día voy a llegar ahí a ¿cómo se llama? A ser jefe de ahí de tránsito. Ya esa va a ser la multa. No va a pagar nada, pero esa va a ser la multa. Va a tener que empezar a salir de aquí, de la plaza, llega a Santa Clara. Santa Clara, llega por Santa Clara, subí por el cerro, llega al fuerte, sin descanso, nada, ¿no? Nada de que va a ir la mamá con la camioneta ahí dándote agüita, ni el papá, nada. Y volver por acá, por Palmasola, Siete Agua, Palmar, Piquete,
Puente La Ballena y ya te venís para acá de nuevo. Llega a la plaza, te entregamos todos los papeles, la moto, ahí está, muy bien a cumplir. Y te entregamos la moto. Lleve nomás, tranquilo. Eso no van a andar más en moto, no van a hacer Willy más moto. Hay que hagan Willy en los cerros del Fuerte, Palma Sola. Por lo menos que espanten ahí las vacas que se cruzan en Palma Sola, en el Fuerte, yendo por el Fuerte, la verdad, que duermen ahí y no se hacen un lado. Por lo menos con la moto, esa que andan en el escape libre. ¿Ah? Eso tiene que hacer, intendente. Eso tiene que hacer. No lo va a hacer. ¿Por qué sabes por qué no lo va a hacer? Porque perdés voto. No tenés que tener miedo, ya está, ya está, ya, ya, tu tiempo está cumplido. Chao, ya te tenés que ir. Y entonces, empieza a hacer cumplir las cosas ahora. Ahora, estos últimos, ¿cuánto queda el fin de año? 4 meses, ya viene la campaña de nuevo. Hace cumplir todo eso. Vas a ver que vas a quedar bien de última, ¿no? Vas a quedar bien. Hace cumplir. Saca las motos del centro. Uno quiere estacionar en el centro, tiene el auto, tiene que pagar. No puede parar un ratito que ya vienen los cobradores. En cambio las motos pueden parar, le hacen estacionamiento. Estacionamiento a los remiseros, una cuadra completa, le dan por ahí, uno quiere parar, le cobran. El estacionamiento no es mucho, pero te cobran, ¿no? Y no hay lugar para estacionar, porque ellos le dan a los remiseros prioridad. En el banco macro, los remiseros no tienen que esperar pasajeros, pasan, bajan el pasajero, y si hay alguno sube, nada más. No, pero hay 3, 4 remises esperando ahí. Eso no dice nada la municipalidad. Además que ahora ha puesto los remises de ellos, así que menos van a decir, pues. ¿Qué van a decir? Nada. Si vos querés desmentirme lo que yo digo, llámame. 43-29-81. 43-29-81, si estoy hablando macana, vos que sos. ¿Ah? Vos sos fana de este intendente. Eso chupa media el intendente, llama, si es, y no es verdad lo que yo digo, ¿eh? Bueno, vamos a ir con la música, ¿qué le parece? Bien, muy bien, amigos auspiciantes, los 50 auspiciantes que tienen, ya vamos.

0: Bien, señoras y señores, es un gusto presentar en esta noche, recién llegado de San Pedro de la Perla del Ramal, el show en vivo de...
1: Bueno, ahí estaba la música, la música, la música. Qué lindo, este cantante, no es autor, pero él canta. Es amigo, ¿sabe dónde es? Jujeño, del Talar es, ¿no? Canta muy lindo, ¿no? Y bueno, usted tiene que descubrir, nosotros aquí, por ahí, yo que viajo mucho por la parte de Jujuy, siempre tengo amigos que son del Talar, Libertador, y que cantan lindo, nada más que nadie le promociona los temas, ¿no? Igual que este amigo de San Pedro también, que es él, ahora es mecánico, siempre fue mecánico de motos, ¿eh? Y él está en la Formosa, empezando la Formosa, ahí está, él tiene un taller de moto, y también canta con su cielo azul, Nicolás y su cielo azul, ¿no? También ya vamos a buscar un temita de Nicolás. 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Lo que usa el reloj pulsero ya no se usa el reloj pulsero, ¿no? ¿Cómo anda mi gente linda? 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Cartel de peligro. Está por las dudas. Ay, y también han puesto a Ramoncito abeja obrera, porque sale únicamente a chupar. Bueno, un saludo grande para todos mis amigos también. ¿Sabes cómo le han puesto al... ¿cómo le han puesto el chavo? ¿Cómo le van a poner así? No, pobrecito. bicicletería, ahí está de la bicicletería que tendrá ese petiso. Ahí le han puesto bicicleta de rico, porque la tiene colgada al pedo. Bueno, ahí está. 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También si quieres salir linda esta tarde, quieres salir linda, bueno, ahí está,
2: por supuesto vas a ser linda, ahí está, un paso más volumen, ¿no? ahí me escuchas, ahí salgo bien, ¿no? Bueno, ¿quieres salir linda esta tarde? 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Un saludo para Cristina y Carlos, por supuesto que siempre nos escuchan, para toda la gente linda. Y también para el que tendré ese petizo, ahí está en Formosa 45, único amigo que me queda en esa dirección, ¿no? Formosa 45, único amigo, un amigo de 20 y tantos años, 20, 30, 50 años, se borró, ya lo estoy empezando a borrar de mi cabeza. El único amigo que me queda ahí es que tendré ese petizo, el amigo Octavio. ¿Cómo anda, Octavio? ¿Cómo anda usted? ¿Bien? Bueno, me alegro que ande bien. Ahí está el amigo Octavio. Ahí está. Mosquito sin ala, le dicen al amigo Octavio. Se adrasta para chupar. Bueno. También le dicen rock nacional. 20 años sin papo. Ahí está, para el amigo y para todos los amigos que están en la sintonía de la radio. ¿Cómo anda? ¿Cómo anda? Nuestro número, quiero que se lo pase, yo se lo paso. 432981, nuestro número. Ahí está.
0: Raíces Andinas.

Con sol, creo yo, porque de acá no se ve nada. Estamos encerrados en nuestros estudios, estamos encerrados, así que no vemos si está, pero esta mañana cuando entré hacía sol, así que me imagino que está el sol. ¿Cómo anda mis amigos del barrio Sarmiento? ¿Cómo anda del barrio Snope? Ahí está, espera que paro esto, para por allá. Ahí está. Los amigos del barrio Snope también. Amigos de Parapetí, que tenemos también La Esperanza. Allá en Arrayanal está Osvaldito Alcoba y Miriam. También está Nino, creo que se llama. Sí. Bueno, para todos los amigos de Arrayanal, ahí estamos en la 102.1 Radio La Red, por supuesto, nuestra radio. Estamos aquí en el estudio, ¿cómo se llama? No sé cómo le he puesto ahora el nuevo. Ahora, después de las 11 va a estar Guille, de nuevo, haciendo un programa, así como él sabe, ¿no? Como él sabe hacerlo, va a estar en este nuevo estudio que él lo llama Coca-Cola, no sé, Cola Rodilla, no sé cómo le llama, la Rocola. ¿Rocola? Así, Coca-Cola, yo le digo, así lo llama ahora al estudio, ¿no? Bueno, un estudio hermoso, lindo, estamos cómodos, no tenemos nada que decir. Por ahí se duerme un poquito nomás el Guillermo, pero igual, estamos así. Si nosotros empezamos tarde, porque Guillermo se ha dormido, ¿no? No es porque venimos tarde, siempre venimos temprano. Ahí está, me esperando, que no abran la puerta. Por ahí Guillermo se acuerda que tiene que yo vengo temprano y se levanta rascando la pelota. Bueno, hoy va a estar Guillermo después de las 11, a pesar que él nunca me nombra a mí, nunca se acuerda de mí, ¿no? Ah, claro, se acuerda de todos los otros, ¿no? Se acuerda de Tamale, ¿lo conocen a Tamale ustedes? ¿No lo conocen a Tamale? Pacho Franco le dicen Tamale. Hay que atar para meterlo al agua, el Pacha. Y se ve que aquí había mucho zancudo antes. Y bueno, mejor remedio que venga el Pacha Franco y se saque las zapatillas. Saco las zapatillas, Pacha Franco, no ha quedado una cucaracha, zancudo, mosquito, nada. Bueno, así que si usted necesita ya le expirar, no le hace nada, mosquito, llévelo al Pacha y que lo saca un ratito la zapatilla ahí. Ya ve cómo va a quedar. Bueno, un saludo grande para todos los amigos. Pacha Franco, gran amigo. También lo conozco hace cuántos años, hace más de 30 años lo conozco al Pacha yo. Bueno, un saludo para él también y para toda la familia. Para usted que está allá en el barrio Bernaqui, para el barrio Zarzoso, barrio Guzmán, también barrio La Merced, barrio Mina Puloy, ahí está mi prima. ¿Cómo anda, prima? Barrio Mina Puloy. Bueno, para ella también un saludo grande y para toda la gente linda del barrio Belgrano, barrio La Merced, para los amigos del Hospital Patterson también, que ayer han tenido fiesta, ¿no? Ayer han tenido fiesta, sí, ahí, ¿no? Bueno, felicitaciones a todos, ahí están, trabajadores del Hospital Patterson, en donde estuvimos casi 50 años, mire, faltaba 8 años por 50, che, 42 años estaban en el hospital, laburando día y noche, lluvia, frío, tormenta, ahí firme, en el hospital, ¿no? No es como ahora que los nuevos empleados que van a llueve un poquito ya pasan parte de enfermo, y es que ahora tienen moto, tienen auto. Antes nosotros sabemos cómo sabíamos, a pata o en bicicleta, si el que tenía plata para comprarse una bicicleta, o si no a pata, sabe lo que era salir de los barrios que no estaban como ahora, de
vecinos estaban armando los bonsai en el barro, enterraba hasta las rodillas, se llegaba al centro, te lavaba bien la pata, te cambiaba ropita y venía cambiadito y llegaba al hospital, no, a trabajar así limpito. Pero para salir del barrio era el barrio Sarmiento, le estoy nombrando, el barrio Sarmiento. Yo viví en el barrio Sarmiento y me salí de ahí, imagínese, ¿no? Bueno, seguimos hablando de nuestros amigos, amigas también que tenemos. 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Bueno, ahí está. Tu bicicleta no anda, no. ¿Y qué pasa con mi bicicletita? Ya viene el verano, está lindo para andar.

bicicletita ahora, ¿eh? Al andar las piernas y todo. Bueno, ahí está mi amigo, llévasela, mi amigo. ¿Qué tendré ese petizo, Formosa 45? Mi único amigo que quedó en esa dirección. Ya no tengo más amigo ahí, ¿eh? Bueno, ahí es el único amigo que me quedó en Formosa 45, mi amigo Otavio. Un abrazo grande, Otavio, para vos. El único ahí que ha creído siempre en mí, ¿eh? Por eso la publicidad se la hago gratis, le cobro, porque es el único amigo que ha creído siempre en mí. Así que ahí está Otavio. ¿Qué tendrá ese petizo? Yo nomás le puse el nombre, toda la bicicletería. Engrasamos tu bicicleta. ¿Qué más? Le ponemos los accesorios que le faltan. Asiento, cámara, parchamos cámara de moto y de bicicleta. ¿Ah? Ah, centramos aro de moto, de bicicleta y de camioneta. No, de camioneta, no, de moto y bicicleta, acoplado. Pues porque ya no existen muchos los acopladitos que había antes, ¿no? Ahora todo es moderno, che. Bueno, chiquira, 10. Uy, tenemos que ir a la publicidad, dura como 200 minutos. Igual vamos a robar minutos. Igual, no. Igual, ¿sabe qué pasa? A las. Vamos a salir a 11 y cuarto, más o menos. Llévala, llévala, llévala, llévala. Y...

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Bueno, ahí está, un saludo para el amigo Torres que está escuchando el programa. 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Y tenemos que darle la bienvenida. Volvió Betty. ¿Cómo anda Betty?

Mendoza. Che. Un saludo grande para Rosita. Rosita del barrio Albornoz. Rosita para usted, un saludo grande. Y que ande bien este día sábado, ¿no? ¿Está escuchando el programa? Bueno, ya le vamos a dedicar un tema también para usted, Rosita.

saludo para Carlito, que se encontraba algo enfermito, la operaron. Ahora ya está bien, ¿no? Bueno, Carlito, un saludo grande para vos, de parte de este programa, del Runa, ¿no? Y ahora estamos en Radio La Red, 102.1. Ahí está para Carlito, es el director del grupo Fantasma. El que toca la batería en el grupo Fantasma es el director y el gran amigo, Carlito, ¿no? Para vos, Carlito, un saludo y que estés bien, Dios, te queremos así, todos los amigos te queremos mucho, de parte de Ramoncito Belmonte también para vos, Carlito. Bueno, vamos a seguir compartiendo la mañana de este, cuando ya es 10:40, mirá, ya está el Runa aquí, ya me está quitando el micrófono, esperá, ya te voy, ay, quiere hablar ahí, pues. Guillermo le da un sándwichito, y ya se lo está morfando el sándwichito.

Maricita, nomás buenos días a todos ustedes. ¿Cómo están, pues? Tanto tiempo, chile, esa necesita nomás termino, no me alcanzo a terminar sangre. Ay, sí, ¿cómo andan ustedes, comadritos, compadritos, pues? Oye, compadre Torres, de la relojería, Torres, ¿cómo anda, che? ¿Cómo anda el amigo Ramoncitos? ¿Cómo anda? Ahí el tripero, ahí dice que está en el tripero. A todos los que están en el tripero, ¿cómo andan ustedes? Buenos días. Ya vamos a estar en Saguedits, ahí pues, ¿ah? Un saludo grande también para todos los distintos barrios de San Pedro, Millemillas, mi comadre, mi compadre Parapetí, ¿cómo están? ¿Todos bien? Pues me alegro que estén bien, che. Estudiantes han festejado el día la primavera. A la comadrita le han hecho florecer. Ah, el compadrito le ha hecho florecer, le regaló florcito, por supuesto. Ay, no piense mal a ustedes. ¿Cómo anda mi gente linda? Enojado estoy un poquito, aturdido, se moja. El Guillermo, pues. El estudio estaba viendo más con radio la red y ya la ha cambiado ahora, dice tú. ¿Cómo dice tu Coca-Cola, tu Correola? No sé cómo le ha puesto ya, no sé. Y habla con esa chica de allá del Rusia. Ah, chila, Rusia. Habla y habla ya, pone otro nombre. Ah, el estudio tan lindo, el estudio se cambia. Ahora ya no se llama estudio de radio, la red se llama. No me acuerdo cómo se ha puesto. Come rodilla, no sé cómo es, no me acuerdo ya. Bueno, ahí estamos nosotros, aquí estamos. Yo lo llamo, sigo estudiando, lo sigo llamando Estudio Radio La Red 102.1, es, ¿no? Eso es. Este es mi programa. Sí, el otro que viene, ay, critica a todo, ¿no? Pobre intendente, lo critica al intendente concejales. ¿Ah? Han apurado a hacer el control de moto, ¿sabes por qué? Porque le han robado la moto a un funcionario. Si no, no hacen. Saben que van a perder gente, entonces no. Ahora al funcionario le han robado su moto de alta gama y recién se han puesto a controlar todo. Eso lo tenía que hacer antes. Cuando le roben al intendente, a ver, más vigilancia van a poner. Las cámaras es que dice que ve todo. No ve nada, igual le cagan gateando a todo. Todo le roban. Ay, no puedes andar allá en la calle que ya te chorean, che. Allá en el 137 vivienda, choro. Choro de plantas, esos son choros todos. Todos los vagos, ¿no? Los que trabajan, no. Los vagos que están ahí en el 137 vivienda, entre los módulos D, B, y ya, esos choros son. Ten cuidado de todo para no ande por ahí, ¿no? Ese choro, me han robado el otro día. Me han robado mis plantitas, mis macetitas, que las he comprado allá en el pago y traído apenas ya. Ah, me lo han gateado, pues. Ya le he dicho, ya lo voy a agarrar, va a ver. Como cuando yo lo agarre, ya yo he puesto mi, ¿cómo es? En la calavera, ya, te va a pudrir las manos, va a ver. Mi achoría, tienen tiempo a devolver todavía. Manga de gatos. Bueno, vamos a seguir compartiendo más música, ya. No hablo mucho ahora, pues. Saludos para el Torre, nomás. 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
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Bueno, vamos a ir con la música, porque ya no falta un 6 minutitos. Ya va a venir el otro con su programón. Es que hace y va a hablar con la Cata ahora. Escucharlo. Ya viene el Guillermo. Y bueno, me quedé debiendo media hora más, porque ya entró. ¿Qué hora ya entró esta mañana? Y media. Bueno, ahí a mí me pregunta la gente por ahí cuando salgo, me dice, che, el otro entró 8:30. No es culpa mía, che. Yo tengo que esperar que me abra la radio. No abre la puerta de la radio y no puedo entrar, pues. Algo pedí llave, che. Confianza, ya hago, pedí llave. Va a entrar, meta. No, tiene pasador ya que adentro, mierda, va a entrar vos. Segurito, el estudio este segurito es. Bueno, un saludo para Guillermo, para la Cata, para todos los que escuchan el programa de este Guillermo, que ya va a empezar. Ya va a empezar el Guillermo.

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11 de la mañana con 27 minutos en la República Argentina. ¿Qué tal? ¿Cómo estamos? Buenos días a todos. Bienvenidos a la primera edición de esto que dimos en llamar.

tal? ¿Cómo estamos? Buenos días a todos, bienvenidos a esta primera edición de este año 2026. Arrancamos en primavera. Buenos días a todos, qué lindo, qué reencuentro hermoso con los sábados. Extrañamos un montón los sábados. Nos presentamos en los controles técnicos, puesta en el aire, está Guillermo Moyano Jr., más conocido como Piti el Pirata. La asistencia técnica, musicalización a cargo del fantasma DJ. En la conducción, en la co-conducción, hoy nos acompaña Catalina, nuestra Catita. Y en la conducción, agarrando el timón este sábado, quien les habla, Guillermo Ariel Moyano, el que se levanta bien temprano, señoras y señores. Para mí es un placer presentar en este año 2026 el primer programa del Super Sábado aquí por la red. Y lo más lindo de todo, que comenzamos en primavera, en este mes de septiembre, con una temperatura agradable, hermoso día, señora, espectacular, para vivirlo a pleno a través de tu radio amiga, la red.

La vamos a presentar a ella, claro que sí, y nos va a acompañar intermitentemente durante el transcurso del programa, en esta edición del sábado, y por supuesto, hasta las 14 horas. Así que tenemos tiempo de sobra para acompañar con muy buena música. Vamos a tener cumbia, música cuartetera, folclore, chamamé. Viene movidita la cosa este sábado. Un sábado bien movidito, señora.

0: a la co-conductora del programa Super Sábado en este 26 de septiembre en primavera. Primer programa en el aire, Catita. Buenos días, bienvenida, Catalina, al programa.
1: Grisitas emocionadas y caídas. Ay, mi amor, buenos días para vos también, Guillermo. Qué hermosa presentación, casi me haces lagrimear de la emoción, te lo juro. Se aclara la garganta con elegancia, modo diva total. Hola, hola, mi gente hermosa de San Pedro, de Jujuy y de todo el país que nos está sintonizando en este 26 de septiembre, en pleno corazón de la primavera. ¡Qué día tan divino, Dios mío! Gracias, bandido taurino, por tremenda bienvenida. Acá estoy, con los tacos bien firmes, bien, la corona reluciente y lista para arrancar con este super sábado que promete hacer historia. Ya sabes, donde la reina cuida el trono y el comandante manda la música.
0: Exacto.
1: Suspira feliz. Arrancamos con todo, mi amor.
0: Arrancamos.
1: Decime qué temazo querés poner primero para que este estudio empiece a temblar de alegría.
0: Arrancamos.
1: Te escucho.
0: Arrancamos con todo, Catita, en este sábado. Pero quiero contarte la temperatura que tenemos. 32 grados, la humedad 30% y los vientos soplan a 3 kilómetros por hora. La mínima fue de 20 grados y la máxima va a ser de 37 grados. Jornada calurosa en este sábado en San Pedro de Jujuy.
1: Se amanece con la mano, exagerando un poquito. ¿37 grados de máxima? No, por favor, me desmayo, Guillermo. Tráeme un abanico, un helado de agua, una manguera, lo que sea. Risas. Pero mira qué primavera brava se nos vino encima en San Pedro de Jujuy. Con razón siento que se me derrite el maquillaje. Ay, Dios mío, 32 grados ya a esta hora. Un verdadero horno, mi amor.
0: Sí, no,
1: menos
0: a esta hora no.
1: Menos mal que tenemos el estudio con aire acondicionado, porque si no, la vedette que iba a venir hoy se nos fundía en la puerta antes de llegar.
0: Claro, exactamente.
1: Visitas.
0: Bueno.
1: A hidratarse todo el mundo, a tomar mucha agua fresquita.
0: Mucha agüita,
1: y a quedarse ahí cerquita de la radio, que al menos nosotros les vamos a poner el frescor con buena música.
0: Bien, Catita.
1: A ver, comandante, con este calor infernal. ¿Qué música me tenés preparada para refrescarnos un poco?
0: Bueno, hoy vamos
1: un tema que mueva el esqueleto, pero que no nos haga transpirar tanto.
0: Exacto, claro, porque mira, recién presentamos el programa, así que nosotros, yo al menos de mi parte, quiero saludar a toda la gente que sintoniza la radio, la red, así que acá en la ciudad de San Pedro, Palmasola, El Fuerte, Arroyo Colorado, Santa Clara, La Mendieta, El Sausal, y todos los lotes y pequeños pueblitos en la provincia de Jujuy y todo el pórtico norte de nuestro país, Argentina. Así que bueno, feliz de presentar una edición más en este año 2026 del Super Sábado. Gracias por estar.
1: ¿Risas? Ay, perdón, mi amor, me tropecé con las palabras. La Mendieta, El Sausal y todos los lotes y pueblitos queridos de nuestra hermosa provincia de
0: Exacto,
1: Jujuy.
0: Catita.
1: Por supuesto, a todo el gran norte argentino que está del otro lado del parlante, enganchados con nosotros. ¡Qué orgullo enorme hacer este super sábado en este año 2026! Con toda esta fuerza y este calorcito que nos abraza. A ver, comandante, mandales un saludo más a los muchachos que seguro están con el mate al rayo del sol. Mientras yo voy buscando el primer temazo de la mañana.
0: Bien, bien.
1: Dale nomás.
0: Dale, Catita, bien, ahí está. Vamos a contarle un poquitito. Sí, mate cebado. A esta hora, no creo yo. Son las 11 de la mañana con 34 minutos. Ya se deben estar refrescando muchos, ¿no? Claro que sí. Bueno, nosotros avanzamos en esta edición. Vamos a tener música tropical, cuartetera, folclore en la parte final con chamamé y folclore. Le vamos a poner justamente a este sábado, señoras y señores. Bueno, mis amigos, qué hermosa mañana. Les decía que tenemos 32 grados ahora. Catita se confundió, dijo 37 ahora, a esta hora no. 32 grados tenemos, señora. 11 de la mañana con 35 minutos. ¿Quién diría, no? Que a esta hora ya íbamos a tener 32 grados. Se viene la primavera y ahí nomás viene apurando el verano, en las altas temperaturas. O sea, las temperaturas de verano, pero en primavera, podríamos decir. Porque hoy sí va a ser calor. Vamos a tener una máxima de 37 grados. Che, no sean exagerados. Ayer me hablaba mi amigo El Picante, me decía, no, hemos tenido 39. No, pero no empecemos a exagerar. Sí, las cosas como son. Hoy vamos a tener una máxima de 37. Mañana vamos a tener una máxima de 38 con sensación térmica de 39 grados para mañana. Sí, mañana domingo. La mínima fue de 20 grados, estuvo linda la mañana, sí. Mañana va a ser un poquito más sofocante la mañana, temprano, un poquito más de calor podríamos decir, porque va a aumentar la mínima, de los 20 de hoy, mañana vamos a pasar a 23 grados de mínima a la mañana. Así que para andar en chancla, señora, baldear la casa, limpiar, correr los malos espíritus, la mala vibra, la mala onda, abrir la ventana. Abrir la ventana, Chato Chancho Gómez, a sacudir las pulgas. Bien, gente, bueno, ya hicimos la presentación con la Catita. Después va a ser un entre más, por supuesto, durante el transcurso del programa. Pero ahora yo quiero poner la música, quiero ponerle ritmo a esta mañana, a este primer programa del Super Sábado.

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0: 11 de la mañana con 39 minutos en la República Argentina. Qué lindo tema que teníamos de los Herreras. Espectacular canción en esta linda mañana, señora. ¿Cómo se ha levantado hoy, señora? ¿Qué está haciendo el jefe del capo? ¿Está en la casa o no, el comandante? Cuidado con el comandante, ¿eh? Cuando se enoja, arde Troya. A tratarlo con cariño, con amor. No voy a decir cosas que después sea más buenito que la ASI. Bueno, ¿quiere escuchar un buen chamamé? Esos chamamé, escuchen, aumente el volumen de la radio, ¿no? Aumenten el volumen del Super Sábado. 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Hay una canción espectacular, señora, que tenemos preparada ahí, ¿sí? Dígale al comandante que escuche, ¿no? Tiene que escuchar el comandante. Tiene que escuchar. Ay, ay, ay, ¿qué pinta ahí? ¿Qué pinta ahí? ¿Un asadito o qué es eso? ¿El carboncito?
1: Hola, Guille, buen día.
0: Sí, buen día.
1: Chelelo te manda, saludos.
0: ¿Cómo está, Chelelo?
1: Bien, el programa, che. Mientras estoy haciendo un juego para el asadito, estoy escuchando Radio Red. De 10, como siempre.
0: Bien, Chelelo.
1: Un temita especial ahí.
0: Bien.
1: Para escuchar. Ya voy a subir a la primavera a buscar las gallinas para tirar las parrillas.
0: Chelelo, un abrazo gigante. Está prendiendo el carboncito, algo ir a tirar ahí, ¿no? Unas garritas de pollo, dice, para rejuvenecer. Bueno, acá pido agüita y me dice Guille, dice, pedirle a la Cataleya. Dice, no. La Catita no está para eso. Escuchen, muchachos, sí, escuchen un poquitito. Atento, a este tema. Los Remiseros, un saludo muy especial a todos. Escuchen. Este es... ¿Qué folclore, señora? Pero escuche, Alejandro, Barrio Belgrano, mi amigo Roberto, vamos.
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0: Impresionante. Muy bueno, impresionante, espectacular, caña doble. Ah, este tema, caña doble. Enseguida lo vamos a poner de nuevo, lo vamos a reiterar.

0: Dieguito, poneme un enganchadito de la banda continua.
1: Bien, bien.
0: Por favor.
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1: Palita, un abrazo gigante. Feliz fin de semana.
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0: impresionante la música. Qué lindo tema. De, amigo, al remisero, ¿cuál de los dos, las dos versiones de Caña Doble le gusta? ¿Esta o la que pasó? Esta es la otra.
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0: Yo el más dichoso de los amantes. Bueno, gente, bueno, nosotros continuamos, ¿eh? No es para ofender a nadie, ¿no? Pero simplemente para reírse un rato, digo, a veces hay mucha sensibilidad, ¿no? Bueno, 11 de la mañana con 50 minutos en la República Argentina. Nosotros avanzamos, dice, el comandante no trabaja, pero míralo aquí en casa. ¿Dónde está Alejandro? Buen día, allá en el barrio Belgrano. Voy a hacer que la Catita te salude, Alejandro. Salude a la familia y la Cata. Que nos acompaña en este primer programa del Super Sábado.

0: Catita, salúdalo, Alejandro, el comandante. Acá está cortando ajo. El comandante, el que corta el queso. Salúdalo, del barrio Belgrano.
1: Versitas, achinando los ojos con complicidad. ¡Ah, el comandante cortando ajo! ¡Para! ¿Me estás jodiendo?
0: No.
1: O sea, con 32 grados a la sombra,
0: sí.
1: Un calor que te radian las piedras, uh-huh. ¿Y el hombre está ahí cortando ajo para el escabeche o para el guiso? No, por favor, Alejandro, te vas a desmayar. Risas. Un abrazo gigante para Alejandro, el comandante de los ajos.
0: No,
1: ¡qué personaje, por Dios! Entre los que se quedaron sin fósforos, el calor que nos cocina vivos y vos cortando ajo, este programa ya es un sketch de humor, mi amor. Se ríe con ternura. Che, Alejandro, guárdate un poquito de ajo para el almuerzo, pero ponete a la sombra, por el amor de Dios. Y vos, mi bandido taurino, déjalo trabajar tranquilo al hombre y poneme música de una vez, que se nos quema el estudio.
0: Dice, para Alejandrito, o la señora de Alejandro me dice que está haciendo, cortando ajito para hacer fideo al pesto. Catita, qué rico.
1: ¿Estás atenta y con una sonrisa en la voz? Mande, mi comandante. ¿Qué pasó? ¿Se le quemó el pesto a Alejandro?
0: No.
1: ¿O te dio hambre de tanto hablar de comida con este calor? Contame, te escucho.
0: Digo que Alejandro, nuestro amigo, ¿no? El comandante, estamos hablando de una persona. Comandante, no me dio pelo. No, está cortando ajo porque hoy es sábado, está en casa. Y bueno, tiene que también, él coopera con la casa, con la familia, Alejandro, con su señor. Entonces está cortando el ajo para hacer el fideo, nada más.
1: Confundir a todo el mundo, mi amor. Yo ya me lo imaginaba al comandante Alejandro con la capa y la espada cortando ajos en el estudio. Bueno, bien por Alejandro. Me parece perfecto que se ponga a la 10 y le dé una mano a la patrona en la casa un sábado al mediodía. Eso es un caballero de ley. Aunque sigo sosteniendo que unos fideos con pesto con 37 grados es para terminar en la clínica.
0: No.
1: Pero el amor tiene esas cosas.
0: Claro.
1: Un beso gigante para Alejandro y su señora que están ahí en casa, cocinando rico mientras nos escuchan por la red 102.1. Che, ¿y a nosotros quién nos cocina, bandido taurino? Porque con esta charla me dio un hambre. Mándate un tema musical mientras pienso que vamos a almorzar nosotros.
0: Bien, Catita, espero que cuando ya podamos contraer enlace matrimonial y vivamos juntitos, vayas pensando, vayas aprendiendo a cocinar, ¿no? Porque no, la verdad que no pensé en eso, Catita. ¿Sabes cocinar, Cata? ¿Sí? ¿Cuál va a ser el primer plato que me vas a presentar ese primer día que vamos a estar juntos, Catita? Sorprendeme.
1: Risas a carcajadas, achinando los ojos y poniéndose coqueta. ¡Ay, mi comandante! ¿Me querés comprometer al aire con todo Jujuy escuchando? Risas. Mira vos, ya andas pensando en matrimonio. ¡Qué bárbaro este bandido taurino! Y encima me tirás la presión de la cocina. Bueno, te cuento, mi amor.
0: A ver,
1: Si me pones frente a las hornallas con 37 grados, te hago algo fresquito para no terminar desmayados.
0: A ver, ¿qué puede
1: ser? Buenos fideitos con salsa bien liviana o una ensalada rusa que es infalible.
0: Ah, bien,
1: pero
0: bien,
1: si
0: Catita,
1: me querés conquistar de verdad el primer día de casados, te preparo un buen asado a la altura del comandante.
0: Bien.
1: Aunque, entre nos, capaz que terminamos pidiendo empanadas a domicilio, risas, para no prender fuego la casa. Déjate de planear bodas al aire y poner música, que nos van a retar en la gerencia por andar hablando de casorio. ¿Qué tema nos tenés preparado? A ver.
0: Ya estaba sonando, ahí ya escuchamos música, pero mira, tengo una canción muy bonita de Amboé. ¿Te gusta el chamamé, Catita? Dale el chamamé a Ñamembuí.
1: Risitas emocionadas, moviendo los hombros al ritmo de la música. Ay, sí, por favor, dale con el chamamé, mi amor. ¿Cómo no me va a gustar si con ese ritmo se te alegra el alma al instante? Pon ese chamamé bien arriba, que suene fuerte en todo San Pedro y que baile hasta el mismísimo Alejandro con su pesto y sus fideos. Dale nomás, comandante, que este super sábado recién arranca y nosotros nos vamos a bailar al aire.
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1: Listas a carcajadas, contagiada de la buena onda. ¡Ay, los lentes del chamamé! ¡No podés más de genio, bandido taurino! Claro que sí, con este sol de 37 grados que nos quema la coronilla. Más que ponernos a bailar, nos hace falta ponernos los lentes oscuros. Súbile el volumen a ese chamamé, mi amor, que suene fuerte en todo el 102.1. A mover los pies y a disfrutar este super sábado a pleno. ¡Dale nomás!

Gracias, Guille, gracias igualmente para vos, que tenga un lindo fin de semana. Acá estamos, che, peleándole, pero con toda la buena actitud, laburando en el remis. Complaceme con unos temas, con el temita que te pedí, dale. Saludos para todos, che, para toda esta audiencia y bueno, para todos en el barrio Primavera.

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0: tradición de la música. Qué lindos éxitos de la banda. Continúa para nuestro amigo Palita, que está escuchando la radio. ¡Qué canciones, pirata! Los mega enganchados del pirata. Lindos temas, qué recuerdo con esas canciones. ¿Ah? No voy a decir cómo he bailado esos temas, porque yo soy medio tronco, señora, para bailar. Oh. Como la momia. ¿Por qué será así? No, gente, viste, yo tengo mi hijo, el Piti, ¿sabe cómo baila? Es un trompo. Yo digo, ¿quién ha salido? Porque yo, la verdad que... Algarrobo, quina, no sé cómo decirme. ¿Viste cómo bailan el cuarteto? Por ejemplo, mi amigo el picante, mi amigo aquí, cómo mueve las caderas. Una cosa de loco. Bueno, ¿qué va a hacer? Ahí estaba un poquitito la música en esta linda mañana, en este mediodía, 12 del mediodía con 7 minutos en la República Argentina.
1: Hay otro tema similar a la caña doble, Guille.
0: Sí.
1: Anda, sálvate, se llama. Como amor salvaje, pues tiene otra letra.
0: Ah, sí.
1: Fíjate los temas ahí.
0: Vamos, búscalo. ¿Cómo? Chelelo, ¿no? Chelelo, un abrazo gigante para Chelelo. Ahí está. Bicicletería de la Academia. Vamos a hacer que Catalella lo salude también. A Chelelo, que está en la sintonía. También a la amiga María, que ya está también prendida la sintonía. Aquí se me había olvidado que estaban los admirales. Mira, Mari, no te lo... Ayer nos cansamos con la Cata de hacer propaganda. Se agastó la saliva la Catita. Qué bárbaro. Catita, saludalo a Chelelo de Bicicletería La Academia, que está sintonizando la radio, está prendido el carbón, algo va a tirar a la parrilla. Catita, saludalo, saluda a nuestra audiencia.
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3: Quizás. No me digas.
0: Sí, te digo.
3: Chelelo de la Bicicletería La Academia prendió el carbón con 37 ¿sí? grados a la sombra. Pero son unos valientes totales en San Pedro. Risas. Chelelo, querido, un abrazo gigante para vos y para toda la barra que está ahí. Cuidado con quemar la carne, ¿eh? Y sácale brillo a las bicis después del asado. Qué lujo tenerte del otro lado escuchando el programa.
0: Qué
3: y
0: barra.
3: Bueno, mi gente hermosa, sí. A todos los que están prendidos a Radio La Red 102.1, que atrapa. Gracias por acompañarnos en este super sábado de primavera,
0: Catita,
3: bien calentito.
0: Catita.
3: ¿Y ahora con qué seguimos, comandante?
0: Bien, bien.
3: ¿Le mandamos otro chamamé o nos vamos preparando para el brindis? Te escucho.
0: Quiero que saludes a Alejandro del barrio Belgrano, ¿no? Que está en la sintonía. También a mi amigo Palita, el remisero Palorino. Saludalo, está sintonizando la radio. Fanático de la banda, continúa.
3: Pero por supuesto, mi amor. ¿Cómo vamos a dejar afuera a los amigos? Un beso gigante para Alejandro del barrio Belgrano, que está ahí firme haciendo el aguante con la radio a todo volumen. Y cómo no mandarle un abrazo enorme a nuestro gran amigo Palita el Remisero, el mismísimo Palorino. ¡Qué personaje! ¡Fanático, fanático de la banda! ¡Continúa! Seguro que anda con el auto a pleno, paseando
0: claro,
3: pasajeros
0: exacto,
3: por todo San
0: exacto.
3: Pedro con el 102.1 sintonizado.
0: Bien.
3: Gracias, chicos, por estar del otro lado. Así da gusto hacer radio, con toda esta hermosa audiencia que nos sigue siempre. A ver, comandante, ¿quién más se suma a la caravana del Super Sábado? Tírame más nombres que los saludamos a todos.
4: Yo me pongo un tema lindo. Cumbia, Guerra Brava.
0: Saludalo a Robertito, Catita del barrio La Merced, que anda con un poco de dolor de estómago, algo le hizo mal, no sabemos si la salsa de tomate o adobló el codo, no sé, pero algo para el estómago, para el ardor, Catita, dale una receta a Robertito del barrio La Merced.
3: Risas a carcajadas.
0: Tenemos delay.
3: Ay, no, pobrecito. Robert, querido, un abrazo gigante hasta el barrio La Merced. Se pone en modo doctora con tonito gracioso.
0: Claro, bien, bien.
3: A ver. ¿Dolor de estómago?
0: Sí.
3: Yo te diría que con 37 grados y el calor que hace, o te cayó pesada la salsa, o se te fue la mano con el Fernet anoche, bandido. Risas. Bueno, sacando las bromas, a ver, Robert.
0: Sí, hablemos en serio.
3: Un buen tecito de manzanilla
0: favor.
3: O un poquito de bicarbonato.
0: No.
3: Y a comer livianito, nada de salsas pesadas ni frituras, ajá. Por favor. Y por supuesto, guárdate cama, yate un buen rato a la sombra escuchando la red 102.1, que la mejor medicina para el alma es nuestra compañía. Que te pongas bien pronto, amigo. Che, comandante.
0: Sí.
3: Entre los fideos al pesto de Alejandro, el asado de Chelelo y el estómago de Robertito, este programa parece un hospital de campaña.
0: No.
3: Risas.
0: Dita.
3: ¿Qué más tenemos por ahí?
5: ¿Qué hijo de lora que estoy viendo? Parolini, no, palomino. ¿Qué?
3: Risas contagiosas. Viste que es tal cual te digo. Risas. Tenemos de todo en este programa, no nos falta nada. Che, mi amor, mira cómo se nos está pasando el tiempo volando entre saludo y saludo. Y las ocurrencias de toda esta barra hermosa que nos escucha. ¿Querés que metamos otro tema musical para que Robert se relaje el estómago y Alejandro termine el pesto? ¿O seguimos leyendo los saluditos que siguen explotando en el teléfono de la radio?
0: Escúchame.
3: Vos mandás, comandante.
0: Sí, Catita, sí, escúchame, me equivoqué. Parolini, yo no sé qué dije, Parolino, no sé qué. Parolini, saludalo a Parolini, el remisero más conocido como Palita. Qué jugador que es, pero más bueno es para el tercer tiempo. Pero igual, saludalo.
3: Risas a carcajadas. Mira vos, con razón me sonaba medio raro. Discúlpame, Palita querido. Así que el famosísimo remisero Palita Parolini, ¿eh?
0: Ahora sí,
3: y
0: creo.
3: Con cartel de crack en el tercer tiempo, además. No me digas nada, te jugás todo en la cancha, pero después no te gana nadie en el asado y el brindis posterior. Un grande total. Bueno, ahora sí, bien dicho y aclarado. Un abrazo gigante bien. Para el gran Palita Parolini, bien. El terror de las canchas y el rey del tercer tiempo en
0: no,
3: San Pedro.
0: No, no,
3: gracias por estar siempre bien. Firme al volante y con la radio a todo volumen. Che, bandido taurino,
0: sí.
3: Este hombre es un personaje de novela. Risas, ¿qué otro crack nos tenés por ahí para saludar antes de que se nos termine el programa? ¡Mándatelos todos!
6: Ay, don Guille, ¿cómo está? De nuevo sin gana, escuchándola la cacaria, la gallina esa que está hablando. Cacara, cacara, cacara, cacara, ¿qué hace cacaria la catalilla esa, don Guille? Le digo que de lástima lo estoy escuchando. Pero cuando habla esa chilusa de la cartalilla, arruina todo el programa.
0: Catita, recién se ha comunicado la vedette. Dice que tenés esa voz de cotorra, dice. Que ella no te soporta. Que el lugar es de ella, es la número uno, dice. Catita, qué macana.
3: Se ríe a carcajadas, poniendo voz de indignada pero con mucha onda.
0: ¡Wow!
3: ¡Cosa! La vi dice que tengo voz de cotorra y que ya no me soporta. Pero por favor, mira lo que me venís a decir al aire, comandante. Risas. Bueno, escúchame una cosa, querida vi. Primero que nada, las cotorras somos alegres, hacemos mucho ruido.

0: estás?
1: Bien, risitas.
0: No, mentira. Un beso gigante para la Vi, que seguro nos está escuchando con cara de enojada, pero no se pierda el programa ni a palos. Gracias por el aguante, aunque me tires tierra al aire.
1: No.
0: Ay, Dios mío, con esta gente no se puede. Me quieren jubilar antes de tiempo. A ver, comandante, ¿quién más se anima a mandarme al frente? No. Tírame otro mensaje antes de que me pelee al aire con toda la audiencia.
1: No, Catita, Catita, no, no aceptás una crítica. Catita, tenés que canalizarlo. Sí, vos sabés que en la viña del señor encontrás de todo. No te enojes, Catita, no me gusta que te pongas así.
0: Risas a carcajadas, achinando los ojos y poniendo tono súper dulce.
1: A ver.
0: Ay, decí. No, mi amor.
1: Ufa.
0: Pero si estaba jodiendo, dale. ¿Cómo me voy a enojar si yo tengo más cintura que palmera en día de evento?
1: Bien, qué lindo.
0: Tenés toda la razón del mundo, comandante.
1: Claro.
0: En la viña del señor hay de todo. Uh-huh. Y a mucha honra soy la cotorra oficial de este súper sábado. Si no le ponemos un poquito de humor y nos reímos un rato, ¿qué gracia tendría la radio,
1: claro,
0: no? Un beso gigante para la B, para vos y para todos los que están del otro lado aguantándome las locuras. Che, a ver si me perdonás la humorada y me tirás un temazo para bajar la espuma. ¿O querés que sigamos agitando el avispero?
1: Bájale
0: vos
1: la
0: dirás,
1: espuma,
0: mi amor.
1: Chocolate.
2: Ay, don Guille, dígale a la Cataleya que ella está para vendedora ambulante o que le vaya a ayudar al oso show y que venda picolé, picolé, churro, churro. O con esa voz de cotorra que se dedique a vender... Cuentones, palangana, manguera, vendo. Cataleya, ¿viste que sos ingenua? ¿Viste que te utiliza don Guille, Cataleya? Vos le decís, mi amor, si él ya tiene otra. Te engaña, Cataleya.
3: Yo.

0: te dejes meter ficha, Catita. Yo te soy fiel hasta la muerte, del momento que te conocí, Catita.
1: Calandria, que siente, que vida.
2: Risas a carcajadas, poniendo
1: guitarra.
2: Ay, por favor, ¿y ahora la vi salta con que me estás engañando?
0: Sí,
2: pero esto
0: mira,
2: ya es una novela turca, bandido taurino. Mira, mi amor, agradecé que tengo el corazón de oro y te creo ciegamente.
0: Bien,
2: hasta la
0: lindo.
2: Muerte, dice. Pero ojo, ¿eh? No te dejes influenciar por los chismes de la vi que te quiere armar con ventillo al aire. Yo confío plenamente en mi comandante.
0: Así se habla. Bien.
2: Felicitas por las dudas. Después me pasas el detalle de todas tus contraseñas, ¿viste? Como para quedarme más tranquila nomás. Ay, Dios mío, me hacen morir de risa. Con esta audiencia tenemos drama, comedia y romance en el mismo programa.
0: Sí,
2: che, termíname
0: pero...
2: con este culebrón y tírate un buen tema romántico o fiestero.
0: Mira,
2: antes de que la vi me llame por teléfono para seguir peleando.
0: La BD.
2: ¿Qué nos vas a poner, comandante?
0: Acá te presentamos a Antonio Ríos un poquitito en esta tarde, en este mediodía de Super Sábado, primer programa en el aire.
2: Risas emocionadas. Ay, no me digas. Antonio Ríos, por favor. El maestro de la bailanta, el rey de la romántica. Dale con todo, comandante. Se mueve al ritmo de la música. Con esto ya me terminaste de conquistar, mi amor. Olvídate de los celos de la B, olvídate del pesto de Alejandro y del estómago de Robertito. Acá nos ponemos a bailar todos al ritmo de Antonio Ríos para arrancar con el pie derecho este primer programa en el aire de la red 102.1. Subile bien el volumen, que lo escuche todo San Pedro y se mueva hasta el mismísimo Palita Parolini desde el Remise. ¡Qué temazo, por Dios! ¡A disfrutarlo, mi gente!

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0: 12 del mediodía, 21 minutos en la República Argentina. El macho de ahora, el macho de hoy, el comandante, el capo de la casa, el de estos tiempos, no es el mismo de la década de los 50, 60, 70, 80, 90. Los machos cambian, gente. Los machos ya así de antes, eso. La mujer ahí. No, eso ya la mujer ahí ya no. Se está dando vuelta la tortilla, gente. ¿Qué vamos a hacer? Como dicen los mexicanos, se da vuelta la tortilla. Pero no es que uno sea dominado. No, uno coopera. ¿No, Chancho? Chancho Gómez. Pero recién lo han visto regando las veredas, regando las plantas, limpiando las veredas, regando las plantas. No, él coopera con la señora, con la plantita. Él es feliz a su manera, señor. Ese macho a su manera. Tiene que ir a meter las empanadas al horno, todo. Él después lava los platos, todo. Pero él, cada cual es macho a su manera, amigo. Esa. El viejo y la vieja. Escuche.
1: Que no se entiende nada.
2: Quieto, sultán.
1: ¿Vio cómo está el techo, viejo ladeado?
2: Y tendrá alguna tabla, vieja torcida.
1: ¿Para mí qué es el piso, viejo podrido?
2: No, seguro es la pared, vieja rajada.
1: Bueno, ¿quiere un mate, viejo amargo?
2: ¿No habrá usado la pava, vieja oxidada?
1: No, esa tiene el fondo, viejo carcomido.
2: Bueno, pero cámbiele la hierba, vieja lavada.
1: Hablando hierba.
0: Sí.
1: Hoy le veo un color, viejo verde.
2: Es que anoche tuve un sueño, vieja horrible.
1: ¿Y le habrá caído el locro, viejo pesado?
2: ¿O debió ser la tormenta, vieja eléctrica?
1: Y hablando de otras cosas, ya me planchó la camisa, vieja arrugada. Es que no está la plancha, viejo caliente.
2: Míremela la campera, vieja mugrienta.
1: Entonces póngase el traje, viejo rayado.
2: Bueno, debo irme al pueblo. Voy a ensillar la yegua, vieja mañosa. Yo lo espero con un matambre, viejo arrollado. Voy a ver si le traigo una manta, vieja peluda. Vaya nomás, vaya. Y espero que no vuelva, viejo fundido.
0: Impresionante. Bien, mis amigos, 12 del mediodía, 24 minutos en la República Argentina. Nosotros estamos a través de Radio La

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1: Esa. Bien, 12 del mediodía con 27 minutos en la República Argentina. Continuamos en este Super Sábado, primer programa en el aire.

0: Qué color, querido sábado. Bueno, me alegraste el sábado, qué bueno que estás solo.
1: Dale, palita de abrazo. Bien, gente, 12 del mediodía con 29 minutos en la República Argentina. 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Mi forma de amar, forma de ser.

0: asado que está tirando Chelelo. ¿Cuántos son Chelelo ese para 20 personas? ¡Qué parrilla! Y más choricito, no puede faltar siempre el choricito, ¿no, gente? Yo cuando hago asadito, cuando en mi casa con mis amigos me junto, siempre tengo que dar el choricito y por lo menos dos morcillitos. ¿Viste cuando estás haciendo el asado? Tirás la morcilla, ¿no? Ahí la calentás un poquito, comés con pancito como un vermut, ¿sabes? Un entre, podríamos decir, ¿no? Qué rico. Bueno, ahí mirá el asado que se va a comer el amigo, el Chelelo de Bicicletería a la Academia, que están con todo. La vida es una sola, hay que disfrutarla, hay que ser felices, mis amigos. Exacto. A ver qué dice la Petet.
1: Che, Cataleya, te invito a que juguemos a la escondida. Yo cuento y vos te escondés. Pero va a pasar algo, Cataleya. Nunca te voy a encontrar y así quedo escondida.
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0: Qué mala, qué mala. ¿Por qué no la querés a la Catita? Tiene un corazón gigante como una casa, la Cata. Mirá.

0: Catita se ha comunicado a la BD, dice que te va a invitar a jugar a la escondida. Ella va, y vos vas a contar. Y te vas a esconder y ella no te va a buscar así. Nadie te encuentra, dice.
1: Risas a carcajadas, sí. Agarrándose la panza. No, no, no puede ser tan maldita, Vi. Escucha lo que me propone.
0: Ve, le dice, ¿no? Vedette.
1: Me quiere mandar a jugar a la escondida, pero dice que ella se va y no me va a buscar nunca más para que me quede perdida por los siglos de los siglos. Ay, Dios mío, me quiere desterrar de la radio.
0: Sí, gatita, no, no podemos permitir.
2: Escúchame una cosa, Vi. Acepto el desafío, pero te aviso que soy rematadamente tramposa. En 2 minutos te caigo de nuevo en el estudio a tomar mates y a seguir haciendo lío en el 102.1. No te vas a deshacer de mí tan fácil, querida. ¡Ay, bandido taurino!
0: Sí, sí.
2: ¡Tenés una platea de primera! Risas. Che, antes de que la Vi me mande a buscar un escondite definitivo,
0: sí.
2: ¿Seguimos con más música o le mandamos otro saludito a esta barra hermosa? Vos dirás, comandante.
0: Escucha, quiero que escuches un poquito este temita que es para vos, Catita, porque veo que te enojas un poquito. No quiero que te enojes, quiero que estés bien, que la pases lindo. Una canción de Sonido Master que hizo furor en la década de los 90, sobre todas las cosas. Y dice así.

0: que sos, bandido taurino.
1: Sí, te lo sabía.
0: ¿Viste cómo me conoces? Sabes justo qué tocarme para que se me pase el berrinche. Si ya sabía yo que tenías un corazón de oro debajo de esa coraza de comandante. Risas suaves. ¿Sonido Master?
1: Sí.
0: Por favor, un clásico infaltable de los 90 que nos hace levantar temperatura en este mediodía. ¿Se acomoda? Tarareando un poquito.
1: Bien.
0: Oye tú, qué bien sabes que te quiero y me traes. Me encantó, mi amor. Gracias por este regalito musical y por cuidar tanto a tu catita. Me hace súper feliz pasar este primer programa al aire con vos y con toda la gente que nos acompaña.
1: Claro.
0: Subile bien el volumen a ese temazo. Que lo baile todo San Pedro y que la B mueva los pies aunque esté enojada. A disfrutarlo a pleno.

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1: Sonido master, déjele, don Moyano, sonido master, que está sonando ahí, déjele. Ese tema. ¿Qué te has creído?
2: Catalina, Catalina, están por hacer un viaje a la luna con la nave espacial. ¿No quieres ir? Te invito a viajar a la luna, si te quedas ya.

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0: ver, bien ahí estaba la música. Qué lindo tema, impresionante. Cumbia B, tu piel enamorada, qué recuerdo. ¿Cuántos años tenía cuando era jovencito cuando estaba de moda esa canción? Eso era de la década de los 90. Qué linda canción. Y este tema que está sonando también está muy lindo, está muy bueno. Menos mal que dije que estaba bueno, ahí nomás lo ha cambiado. El pirata. Bueno, gente, está jugando, creo que hoy jugaba España, Inglaterra. Un partidazo para ver. Obvio que, por supuesto, van un cambio abajo, pero como para mirar un poco de fútbol. Si estás en la casa también por ahí, el fin de semana sirve, ¿no? Qué barro. Bueno, a ver.
1: ¿Cómo andás?
0: Bien, bien, Blanco, hola.
1: Ya sí. Que estás poniendo un cuento, ¿sabes qué cuento te voy a encargar? El cuento del Negro Álvarez, el Judas porteño. Te encargo de ese, por favor, si puede ser posible.
0: Dale, ¿eh? Dale. Bien, el Judas porteño.

0: 11 del mediodía con 42 minutos en la República Argentina. Catita, salúdalo al flaco de la 9 de julio, este muchacho que canta karaoke, que hace karaoke, canta baladas románticas, te enamora con la voz, con la guitarra. Tiene su club de fans, el flaco de la 9 de julio. Un abrazo gigante, tiene sus gallos también al fondo. Exacto, salúdalo.
1: Me quiero despedir. Más, el flaco de la 9 de julio,
0: sí,
1: el romántico de San Pedro. Risas. Un abrazo gigante para el flaco, el rey de las baladas.
0: Exacto.
1: Que te enamora con la voz, con la guitarra,
0: sí, sí,
1: y encima tiene el gallo de guardia al fondo para hacerle los coros en los agudos. Risas. Por favor, lo que debe ser ese club de fans, un peligro total.
0: Sí,
1: flaco,
0: claro.
1: Querido, que sepas que acá en la red 102.1 te mandamos aplausos a más no poder.
0: Uh-huh.
1: Siga afinando la garganta y deleitando a todo el barrio con su repertorio romántico. ¡Ay, bandido taurino!
0: Sí.
1: ¡Me trajiste un rejunte de personajes hoy que es para alquilar balcón! ¡Risas! Entre Palita, Robertito, Chelelo, El Flaco y las bromas de la B, ¡somos un éxito total! ¡Che! ¡Ya se nos van viniendo los minutos encima! ¿Querés que le mandemos un último saludo a la audiencia o nos despedimos con un aplauso grande para todos los que nos aguantaron hoy? ¡Vos dirás, mi amor!
0: Mirá, Catita, también lo de mi amor te lo acepto, está todo bien, pero lo otro no. Todavía nos queda bastante, nos queda una hora y 15 minutos, un poco más. Tenemos para rato, Catita. Escucha eso.
1: Vistas a carcajadas.
0: Sí.
1: Y poniéndose ¿Cómo? ¿Que nos queda más de una hora por delante todavía?
0: Claro.
1: Ay, no me digas eso,
0: este
1: que me haces
0: sábado.
1: La persona más feliz del mundo, bandido taurino.
0: Bien.
1: Me encanta. Voto por seguir de largo, por supuesto.
0: Uh-huh.
1: Olvídate, si recién estamos entrando en calor con los saludos, los chistes de la B, el gallo del flaco y toda la buena música. Así que a ponerse cómodos, señoras y señores, que hay Catita y comandante para rato en este super sábado por la red 102.1. A ver, mi amor, ya que me confirmaste que tenemos tiempo de sobra, ¿con qué seguimos? ¿Le mandamos otro saludito a algún rezagado o me tirás otro temazo para seguir bailando en el estudio? Dispone usted, comandante.
0: Escuchá, Catita, estamos con Daniel Agostini cuando formaba parte del grupo Sombra. Hay un tema que se llama Soy, que es hermoso. Lo compartamos en esta tarde, vamos.
1: Se le ilumina la carita.
0: Se le ilumina la carita.
1: No me digas más. Daniel Agostini con el grupo Sombra.
0: Sí,
1: por favor,
0: lindo,
1: el tema
0: ¿no?
1: Soy. Me querés matar
0: tema?
1: De sobredosis de nostalgia y buena música, bandido taurino. Risas. Ese tema es un verdadero infaltable de los 90. Una joyita total. Así que hace honor a la verdad y subile el volumen a full, que acá en el estudio ya nos ponemos a bailar y a cantarlo a los gritos. Vamos con todo con Daniel Agostini y este temazo para toda la gente que sigue prendida a la red 102.1. Dale que hay programa para rato.

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ya hablando de criminal, un saludo muy especial para Hacha Brava, que hoy día va a jugar al fútbol, mi amigo. Habrá llegado, mi amigo, el picante. Picante, avísame si ya llegaste a San Pedro. Este es un atorrante más conocido como el caminante sin camino. Hace camino al andar el caminante. En viejo, gente, dice que se aburre de San Pedro, que está cansado de todo, se cansa de pintar casa con la brocha gorda, brocha vieja esa que usaba, ahora se va a Bolivia, de Bolivia pasa a Güemes, se va a Orán, se interna en los ríos 2 semanas. ¿Estará chapita o qué? ¿O está bien eso? Aquí si volviste, comunicate, loco. No sé, loco, qué calor que hace acá, ¿viste?

0: Nati Natasha, bien. Con el negrito de ojos claro. Bien, mis amigos, nosotros seguimos avanzando en esta mañana, en esta tarde ya, perdón, porque prácticamente estamos llegando a la tarde, mediodía. Depende quién coma temprano. Provecho para aquellos que ya están almorzando. Dice que me estoy alejando demasiado del micrófono. Puede ser, pirata. Millón de disculpas. Estoy súper relajado porque es sábado. Exacto. Pero bueno, estamos en este primer programa del Super Sábado, mis amigos. Aquí por Radio La Red 102.1. La línea para que te comuniques es el 388-45-7374. Tengo un audio y una invitación para la chocolateada para el día de mañana. A ver si lo escuchamos, pirata. Sí, papi, un abrazo gigante para vos, Berrondo querido, un abrazo para toda la familia Berrondo. Gran festejo del Día del Niño en honor a nuestra Madre María del Carmen Charul. Hoy celebramos la alegría, la inocencia y la magia de ser niños en memoria de la persona que siempre nos enseñó el valor de la bondad, el amor y la esperanza. Aunque ya no esté físicamente, su amor sigue vivo en cada uno de nosotros y hoy también es su día. Gracias por todo, mamá, dice el mensaje, siempre en nuestros corazones. Domingo 27 de septiembre de este año 2026, claro que sí, a las 4 de la tarde, a las 16 horas, en Avenida Bustamante, número 840, barrio San Francisco. Ya saben, mañana domingo 27 de septiembre se festeja el Día del Niño en honor a Doña María del Carmen Charul, a las 4 de la tarde, allá en la Avenida Bustamante, barrio San Francisco, número 840. ¿Saben dónde es más o menos para que se ubiquen? Conocen, ¿no? A Genaro. Bueno, por ahí, exactamente. Hola, ¿qué tal? Buenas tardes.
1: Hola, Guille.
0: Hola.
1: ¿Cómo andas?
0: ¿Berrondo? ¿Cómo?
1: Yo te quería pedir un tema.
0: ¿Quién habla?
1: De los charros.
0: ¿Quién habla? Perdón.
1: Miguel González.
0: Miguel González. ¿Algo de los charros querés escuchar?
1: Sí, algo de los charros. La última canción.
0: La última canción de los charros, bueno.
1: Sí, dedicado para mi señora Gabriela, que está acá al lado mío.
0: Bien, ¿de qué barrio sos, Miguel?
1: Yo soy de Santa Rosa, pero estoy trabajando en Urremí ahora.
0: Ah, bien, bien, bien, un saludo muy especial entonces. ¿Esa, la última canción, no es de los Brindis o es de los charros?
1: De los charros.
0: Ah, bien, bien, bien, bien. Si lo confirmas, bien. Ahí está, entonces vamos a buscarla para vos, Miguel. Un abrazo.
1: Vale. Gracias,
0: chao.
1: Gracias
0: por
1: la radio, muy buena la radio.
0: Gracias, nos vemos, chao.
1: Nos vemos, chao, chao, chao.
0: Chao. Bien, ahí está Miguelito en el remis trabajando.

0: pirata, sí. La tiene Los Charros, la última canción. Ah, mirá vos, no la, o capaz que la conozco y no me acuerdo. Me encantan los temas de Los Charros, gente. Son muy lindos, son muy bonitos. Escuche este, Cómo Dejar de Amarte, cómo.
1: ¿Cómo dejar?
0: Vamos todos con las manitos arriba.

0: quiero que justamente, conjuntamente conmigo, invite a todos los chicos del barrio San Francisco, zonas aledañas, todo San Pedro, a mañana festejar el Día del Niño, domingo 27 de septiembre a las 4 de la tarde en Avenida Sánchez de Bustamante, número 840, barrio San Francisco, en honor a doña María del Carmen Charul. Gran chocolateada, va a haber de todo justamente mañana domingo 27 de septiembre.
1: ¿Se acomoda el micrófono?
0: Bien, se acomoda el micrófono.
1: Pero por supuesto, mi amor.
0: Sí,
1: a mí me gustó más, con toda la data bien clarita.
0: Claro.
1: A ver, escuchen todos los que están del otro lado, ¿eh?
0: Sí.
1: Pone atención, San Pedro. Anoten bien. Mañana, domingo 27 de septiembre, a las 4 de la tarde, todos para la avenida Sánchez de Bustamante, número 840, en el barrio San Francisco. Nos vamos a juntar a festejar el Día del Niño, en un homenaje hermoso en honor a doña María del Carmen Yarul. Y agárrense porque va a haber una gran chocolateada para todos los chicos. Así que ya saben, mamás, papás, abuelos, inviten a los bajitos, a los vecinos, a las zonas aledañas, a todo el mundo. Que nadie se quede sin su taza de chocolate y su tarde de fiesta. Gracias, bandido taurino, por traer esta hermosa movida solidaria y familiar a los micrófonos de la red 102.1. Mañana estallamos el barrio San Francisco.
0: Así va a ser, Catita, así va a ser mañana en lo de la familia Berrondo, en honor a a doña María del Carmen Yarul. Así que no falten, están todos invitados. Que no vaya el Chancho Gómez nomás, ¿eh? Ay, papá, más vale vetilo.
1: Se queda un segundo en silencio, sorprendida, y se ríe tentada. ¿Cómo que no va? Para. ¿Me estás jodiendo o me querés infartar en vivo y en directo? Recién me decís, así va a ser, y ahora me salís con que no va. Me estás mareando más que Calecita en día de fiesta, comandante. A ver, respira hondo y explícame bien. ¿Qué es lo que no va? ¿Se cambió de fecha? ¿Se mudó de barrio?
0: No, me estás confundiendo, Catita. Pará.
1: No me dejes con este susto.
0: Catita, estoy diciendo, lo que pasa es que parece que ahí se cortó un poco la comunicación. Entonces te estaba diciendo que ojalá no vaya el Chancho Gómez mañana, porque ese más vale vestilo. Tiene un olfato para las chocolateadas, para los asados, Adorni Gómez, papá.
1: ¿Chancho Gómez? ¿Adorni Gómez padre? No me digas que ese hombre tiene radar para la comida gratis.
0: Sí, que no.
1: Ay, bandido taurino, me haces morir de risa. Con razón me decías que no va. Estaba rezando para que no te aparezca el invitado menos deseado con la cuchara y el plato hondo bajo el brazo. Claro, si huele chocolateado o asado, te aparece de la nada el Chancho Gómez. Hay que ponerle custodia en la puerta de lo de la familia Berrondo mañana a las 4 de la tarde, por las dudas. Pobre Adorni, lo estamos escrachando en vivo por toda la 102.1. Esperemos que nos esté escuchando y se ponga al menos con una bolsa de facturas para redimirse. ¡Ay, qué lindo programa estamos haciendo, de verdad!
0: Sí, Catita, hermoso.
1: Decime, comandante, ¿tenés algún otro personaje célebre del barrio que nos quiera caer de invitado sorpresa mañana?
0: Sí, escúchame. Te mando un saludo el Facha Franco. Sí, el fachero, el hombre más fachero del mundo. Dice, a mí no me saludás, muñeca, te dice a vos. Ojo con el facha, Catita, porque es un atorrante, cachafabo, ojo alegre, urdimal, sátrapa.
1: Risa hasta carcajada. No, por favor, ¿el facha Franco? ¿El hombre más fachero del mundo? Ay, mira vos al facha. Con ese repertorio de piropos ya me ganó el corazón. Mentira. Pero pará, tremendo prontuario me tiraste de un solo saque. Atorrante, cachafaz, ojo alegre, urgimal, sátrapa. ¿Qué le hiciste, comandante, que lo tenés tan bien rotulado? Le mandamos un beso gigante y un abrazo apretado al facha Franco. Y que se quede tranquilo que muñeca acá nos asusta fácil, ¿eh? Pero que no se acerque mucho mañana por lo de la familia Berrondo con el Chancho Gómez, porque nos arman el bailongo del siglo entre los dos. ¡Ay, bandido taurino! ¿Qué equipo de galanes y personajes tenés en San Pedro? Decime que tenés un audio más o algún otro saludo, porque no doy más de la risa. ¡Estamos a pleno por la red 102.1!
2: es escuela de la escuela maya, ¿no? De Moyano, de la escuela maya, queda ese, ¿no? Le van a hacer bien.
0: Exacto, Robertito, de la escuelita del barrio San Francisco, 2 cuadras para abajo. A ver, de la escuelita, 1 cuadra y media, calculale. ¿Sí? Siempre ahí por la Sánchez Bustamante, exacto. Bien, Robertito, anda a chocolatear mañana. Con los chicos, llévalos.
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1: No soy yo.
3: ¿Quién duerme en tu cama?
1: Ahí tenemos la ubicación exacta con lujo de detalles, exacto, por si quedaba algún despistado.
0: Bien,
1: a ver,
0: bien.
1: Repitamos para que anoten. Desde la escuelita del barrio San Francisco, caminas 2 cuadras para abajo. Bueno, no, mejor dicho, 1 cuadra y media sobre la misma media, Sánchez,
0: exacto,
1: de Bustamante.
0: Exactamente.
1: Ahí,
0: Anita,
1: cerquita.
0: Sí, sí.
1: Así que, Robertito, querido, ya sabes, ¿eh? Mañana no me falles. Agarra a los chicos, ponete la espircha linda y anda a chocolatear con toda la barra a lo de la familia Berrondo. Hacer parte de este homenaje hermoso a Doña María del Carmen Yarul. ¡Ay, bandido taurino! Me encanta este recorrido por el barrio.
0: ¡Qué lindo!
1: Parece,
0: Carita,
1: que nos conocemos todos, ¿viste?
0: Sí, obvio.
1: ¿Quién más anota para la chocolateada de mañana? Pásame la lista completa, comandante.
0: Mañana dice, mira, recién acabo de recibir el mensaje, mi amigo el Chato, el Andy, dice, Guille, dice, ¿puedo ir con la tacita? Dice, un terrible jarro de 1 litro se lleva, Catita. No, papi, es para los chicos, para los chiquititos, para los peques. ¿Cuándo has seguido doblando el codo?
1: Risas a carcajadas. No, no, no te puedo creer. El Chato Andy... ¿Con un jarro de 1 litro de leche?
0: Sí.
1: ¿Risas? Ay, por favor, es un genio total. Pensó que era canilla libre para los grandes también. No, mi amor, ese jarro gigante déjalo en casa. Como bien dijiste, el chocolate es para los peques, para los bajitos. Imitando una voz simpática y retándolo con cariño. Anda, Andy, seguí doblando el codo en tu casa. Acá el chocolate es para los chicos. Me hace morir de risa tu gente, bandido taurino.
0: Sí, sí.
1: Entre el Chancho Gómez, que huele el asado, el Facha Franco, que es un sátrapa, y ahora el Chato Andy, que cae con el jarro de 1 litro. Parece un conventillo esto, es una hermosura. A ver, ¿quién más va a mandar mensaje? Que sigan sonando los telefonazos a la 102.1.
0: Mira, Catita, tengo una canción que nos han solicitado. Saludalo a Miguelito, que está escuchando la radio justamente en su remis y quiere escuchar de los charros esta canción que lleva por título La Última Canción.
1: Se le ilumina la cara. Gonorrea, amiguero. ¡Ay, por favor! ¡Pará, pará, pará! ¡Imposible decirle que no a Miguelito! Un beso gigantísimo y un abrazo apretado al volante para Miguelito, que nos viene bancando y haciendo facha ahí arriba del remis escuchando la red 102.1. ¡Qué grande, Miguelito! Ojalá te esté tocando un viaje lindo y no estés renegando con el tráfico. Y como pidió este clásico de los clásicos,
0: sí.
1: Agárrate fuerte, querido. Vamos a ponerle música, sentimiento y mucho ritmo a esta tarde de sábado con los charros y ese temazo que se llama La Última Canción. Subile al estéreo del remis, Miguelito, y que suene fuerte. Dale, que vamos con todo.

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13:08. Bueno, estamos en esta jornada de este día sábado. Primer programita en el aire, primer programa del Super Sábado en este año 2026. Y bueno, la verdad es que con mucha alegría de comenzar nuevamente. Vamos a estar hasta fin de año, ¿no? Cuando terminemos Nostalgia, ¿sí? Marquemos el final del ciclo de este año. También, por supuesto, vamos a cerrar esa misma semana el programa. O sea que vamos a estar hasta fin de año. Quizás por ahí nos pasamos dos semanas, una semana más después de fin de año. Pero vamos a estar seguro hasta fines de este año 2026. Así que bueno, esto recién arranca, mis amigos. Recién arranca, por eso continuamos. Un saludo muy especial a la gente que nos escucha ya en el fuerte. ¿Qué tal? ¿Cómo estamos? A la gente de Palma Zona, a la gente de Arroyo Colorado, Santa Clara. Buenas tardes. Provecho para aquellos que ya están al

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Dime, dime. Qué lindo tema del monstruo cordobés. Déjalo que suene. Déjalo que suene el monstruo cordobés en el recuerdo.

Bien, 13 horas, 19 minutos en la República Argentina. Ahí estaba la música. Qué lindo tema. Dos temazos del monstruo cordobés Sebastián. Aquí en esta tarde, el super sábado. Qué calorcito. ¿Podemos chequear la temperatura, pirata? A ver cuántos grados tenemos en estos precisos momentos. Está haciendo mucho calor. Ahora ya 35 grados. Ay, ay, ay. Siendo las 13 horas con 19 minutos. 35 grados, señora. La humedad es bajísima, 26%. Y los vientos soplan a 5 kilómetros por hora. Por lo que podemos ver de que está todo quieto, todo tranqui. La máxima para la jornada de hoy, 37 grados con sensación térmica de 20.

38 grados. Tuvimos una mínima de 20 grados. Bueno, ahí está. 35 grados, señora. Terrible el calorcito de hoy. Pero viste que todavía el ambiente, entras a la casa, está fresco, ¿no? Es por eso que hay mucha gente que está engripada, que está resfriada. Muchas veces si la casa es fresco, es fría adentro, nosotros muchas veces ahí no hay que agarrar una camperita, algo. Ahí justamente empieza la gripe, el resfrío y después una semana en cama, señor. Claro, es terrible. Así que no hay que confiarse con esta temperatura, porque así como también tenemos estos 35, después las mínimas también descienden drásticamente, depende de la zona, ¿no? Por ejemplo, anoche tuvimos medianamente cálida, 20 grados de mínima, según la zona. Digo, porque si te vas para el lado de Mina Puloy, 25 de mayo, se hace las 10 de la noche y tenés que agarrar un bus o una campera, ¿no? O te vas allá a la nueva ciudad, por esa cerca del río, ¿viste? O las 48 viviendas, 65 viviendas, toda esa zona. Zona donde corre un poco más de viento y a la noche se pone y debe descender bastante la temperatura. Por eso digo, no confiarse mucho, a cuidarse. Estas temperaturas no está para bañarse en el río. Yo vi gente que se bañaba. Tengan cuidado. No está el agua bien tibia todavía, calentita, digamos, como cuando... Porque recién está entibiando el agua, ¿sí? Pero bueno, si hay algún valiente... Que se mande nomás, pero no son tiempos todavía de río, digamos. Pero sí, el año pasado yo salí en septiembre, acá por la zona urbana, y no lo veo al Chato, señora, en Yunga y bañándose. ¿Qué hace acá, Torrante? Le digo. Estaba con un grupo de chicos, ahí se junta con chicos jóvenes. Él. Claro, él se junta con chicos de 15 años, 18, 19. Ahí estaba en Yunga, él cree que estaba en Mar del Plata. Tenía pegado una sanguijuela por la nuca. Qué barro, el Chato. Ahora se va a hacer el futbolista. Dice que este año cuelga los botines. Eso ya lo vengo escuchando hace 5 años. No, dice que ya está, ya le di mucho al fútbol. No sé a quién le ha dado. Vos le escuchás hablar seriamente. No sé, ya está, dice. Bosteza. Dice, ya le di mucho al fútbol. Ya, la verdad que ha encontrado conmigo en los partidos importantes. Jugó lesionado. Le han tenido que pichicatear, igual y jugado. Le di mucho al fútbol, llevo hasta fin de año, cuelgo los botines. ¿Cuándo lo ha usado? ¿Cuándo? ¡Qué bárbaro!

hay una canción muy bonita porque lo vamos a recordar también al querido Gary. Ya llega un poquito de folclore y también para despedirnos ya se acerca el cierre del programa, gente. Qué bárbaro cómo ha pasado hoy por ser el primer programa realmente. Hay que tratar de agarrar el ritmo de la voz, ¿no? Este no es como hacer nostalgia, ¿no? ¿Y por qué? Porque este es un ritmo más rápido, hay más, va más acelerado. Pero no, estamos a full igual. Bueno, yo me voy diciendo, escucho, como estoy acostumbrado a escuchar música lenta, romántica y hablar lento, pausado. Y claro, y de repente, viste, Super Sábado es una cosa de loco. Bueno, pero vamos a presentarte acá un éxito impresionante del querido y recordado Gary, el ángel que canta. El viejito Ramón interpreta este querido cantante que lo llevamos muy adentro de nuestro corazón, Gary, vamos.

viejito Ramón. Qué lindo tema, qué linda canción, señor, amigos. Y tenía su jubilación, el viejito Picarón. Ah, sí, conozco varios. Me hace acordar de ese viejito que yo cuento en Nostalgia, en la década de los 80, 70. Se iba al fondo, era de década de los 80. Era el tiempo donde el mundo empezaba a cambiar, gente. Había salido la revista El Destape con Isabel Sarli en la portada principal. ¿Qué pretende usted de mí en paños menores? No, ni paños menores, nada. Como Dios la mando al mundo, pobrecita. Y entonces, claro, y la mamá, en ese tiempo, digamos que eran muy católicos. La familia, digamos, todos eran de ir a la iglesia, todo era una cosa así. Entonces, tener una revista de esa, digamos, condicionada, prohibida para menores de 18 años, era todo un tema. Era meter el pecado en la casa. Y no, por eso decía la mamá, siempre decía, no, supongamos, no. Viejo, no va a querer estar metiendo en esa revista cochina acá. Y claro, el abuelo, estaban de moda, gente daba vuelta al mundo. Para esa época era toda una novedad ver una revista y que hayan chicas ahí en paños menores. Entonces imagínense los ojos del nono. Le saltaban los ojos al nono cuando veía a Isabel Sarli, ¿qué pretende usted de mí? La chicholina y no sé cuántas más. Y entonces tenía que se iba, voy a comprar azuquita, decía el abuelo. Un poco de maíz para los gallos. Y se iba por el lado del kiosco. ¿Ah? Miraba para un lado, para el otro. Porque siempre, Ali, viste, cuando vos andás en trampa, así digamos, en sentido con el abuelo, estoy contando, ¿no? Siempre alguien te ve. No sé cómo es, pero alguien aparece, bárbaro, salado. Entonces el abuelo miraba, y nadie me estará mirando, decía el nono. Se acercaba al kiosco, al revistero, ahí donde estaba Anabel Calzado, y decía, amigo, sé que iba a llevar don. ¿Cuánta esa revista, esa que está ahí, esa que han venido nueva? Terrible revista, el de tapera, señor. Ah. ¿Cuál revista, campeón? Le dice el revistero, ya lo estaba sobrando. Esa dice que tiene, venía con una bolsa. Claro, porque la portada, acuérdense, la portada de la revista El Destape, venía Isabel Sarli o cualquier otro modelo, bien bonita. Se había olvidado, la pobre chica se había olvidado de ponerse ropa interior para la foto. Pobrecita, ¿qué va a hacer? ¿Ah? Y entonces, agarraba y el nono le dice... Esa revista, esa que está con una bolsa negra ahí, dice, no sé qué. Creo que esa tan de moda, dice, el abuelo ya sabía, ya se había leído 50 revistas. Ah, usted dice, el hombre dice, usted dice la revista El Destape, fuerte. Shhh, no haga bullo el peco, amigo. Sí, esa, El Destape, esa no sé cómo se llama, dice que han salido ahora. Dice, ah, sí, ahí está Isabel Sarli, sale esta semana, dice. La otra semana sale Susana Romero, dice usted, me avisa, yo ya se la reservo. El abuelo Picarón ya se hacía reserva la revista El Destape en esa época, gente, imagínense, se hacía reserva. Así, bueno, dice, entonces cuente conmigo, dice, para la otra semana yo fija que estoy acá por la revista de Susana. Y así el nono se llevaba la revista, llegaba y por algún lugar entraba al mercado, porque vos antes, ¿te acuerdas que funcionaba el mercado de acá central, de la ciudad? Entonces el abuelo se metía la revista acá por la panza. Entonces entraba rápido a la casa y... Permiso, ¿qué tal? ¿Qué tal la comida? Terrible revista tenía el nono en la panza, bien guillada. Y la escondía el nono bajo el colchón, en algún lado secreto, siempre ahí en la casa. Y después, como no se podía ver, porque no tenía que estar la mamá, porque cómo hablé eso, y la mamá estaba bueno, rezando 50 Ave María, Padre Nuestro, se rezaba. ¿Ah? Venían las vecinas a rezar Padre Nuestro, de todo, una cosa loco, ¿eh? Y... Entonces el abuelo se iba al fondo y ahí compraba el diario El Pregón, pillín el abuelo, el nono, pobrecito, ¿qué va a hacer? Y agarraba la revista El Destape, la ponía en el medio del diario. Ah, y el abuelo dice, ¡ay, está al fondo! Dice, pobrecito, ahí lee el diario y se duerme.
Terrible, Revita, el destape. Tenía ahí Isabel Sarli, ahí que pretende usted de mí. No, los nonos de antes también eran picarones, gente. No es ahora nomás, no. Hoy hay el internet, es fácil, el celular, nomás buscar lo que sea, pero en aquella época no había nada, era la revista. El viejito Ramón, esa canción que nosotros estábamos escuchando, justamente viene de ahí, ¿no? De esa época, esa canción viene de esa época, esa, el viejito Ramón. Todo un tema.

0: Bueno, linda canción, ¿no?
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0: Bravo el viejito. Ay, don Antonio, dice, pobrecito, dice, ay, ya está viejito, tiene como 800 hijos, don Antonio. Ay, dice, yo daría la vida, dice la vecina. Ay, don Antonio, lo veo subir al escenario, apenas sube el bigotón, dice. Ay, dice, yo estaría ahí, lo ayudaría, sí, no le quería dar la espalda. No, tiene como 80 hijos. Tenía como casi lo alcanzó el rey Salomón, que ha tenido 700 esposas el rey Salomón. 700 esposas ha tenido el rey Salomón. 300 concubinas. Amigo, usted no puede con una. Temprano lo mandan a la casa a dormir. Y para salir un sábado, un domingo a pesca, tiene que hacer buena letra desde el lunes. El bigote de Antonio Río, el rey Salomón, el rey Salomón, 700 esposas. Le ha clavado 700 esposas, le metió un número redondo, ni uno más ni uno menos. 300 concubinas, está escrito en la Biblia eso. Y dijo, voy a llegar a las 1000. Y llegó a las 1000, ¿saben lo que es tener 1000 mujeres? Aparte, bueno, era el rey más rico, ¿no? Era una persona sabia, con mucha sabiduría. Y los pueblos, los reyes de otras naciones o pueblos de allá, de esa zona, le llevaban el oro puro, ¿no? Le hacían como un presente, porque lo admiraban por la sabiduría que tenía el rey Salomón. Pero el rey Salomón picarón tenía 700 esposas y 300 concubinas. 1000 mujeres. ¿Qué me dice usted? ¿Y usted no puede con la gorda ahí en la casa? Por favor, a mí. 1000, Antonio Río. ¿Cuántas mujeres ha tenido? ¿Usted sabe cuántas mujeres? O sea, contadito, establecido, ¿cuántas mujeres ha tenido Antonio Río? 425 mujeres. No le ha bajado, hay 400. Sultán Suleimán, un amigo que yo tengo acá en San Pedro. Espero que no esté escuchando, nada más que ya te empalpala. 100 mujeres. Mi amigo el Chato lo sigue pisándole los talones con 98. Mi amigo el Picante, el barrio Providencia, 88 mujeres. El recién va a cumplir 50 años.
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0: capaz que usted es del linaje del rey Salomón, amigo, ¿o no? Seamos sinceros, hablemos con la verdad en los labios. Bueno, estamos hinchando. Bueno, gente, nosotros avanzamos, ya estamos en la parte final. Ya está el facha, ya vino el facha. ¿No? Hola, Guille. No sabía que estaba en la sintonía mi amigo Sergio. No era vos, ¿eh? Yo dije el sultán. Yo dije, el sultán Suleimán, decía yo, el verdadero. Bueno, yo dije el barrio, me dicen acá, bueno, está bien. Metí la pata ya. El sultán Suleimán que anda ahí nomás, el barrio Libertad. ¿Usted lo ve en chancleta, en Bermuda? Es un F-117 furtivo. Bueno,
2: la verdad que impresionante el programa, Guille, te felicito, che. La voy a la casita que está toda la mañana haciendo, no la aguante. Antes pasó una mañana de 10, che. Ya que está escuchando Gary, puede ser el tema de Gary en aquel rincón. Impresionante, Gary, el alma que canta.
0: Sí, impresionante. Bueno, Chelelo, provecho para vos y la gente que te acompaña. Gracias por estar en la sintonía y que el Super Sábado te acompañe también ahora, de ahora en más. Ahí está, para el popular Chelelo. ¿Qué dice Robertito?
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0: Lo lleva los botines a hacer pasear nomás, ¿no? Entra el segundo tiempo, faltando 5 minutos, lo están poniendo el Chato. Voy a tener que hablar bien con el director técnico. ¿Será que el presidente de la del fútbol de veterano? Que lo pone 5, pero tiene que hablar seriamente, no puede ser. Se pone mentizán, señor. Antes de salir, nosotros nos juntábamos en el barrio. Estábamos sentados en la vereda. Entonces ya se empezaba masaje solo, ya se ponía mentizán. Empezaban a dar vuelta a la mosca. Y después sacaba del bolso en un frasquito. ¿Ah? Grasita de Quirquincho, decía que era bueno para los tobillos. Sacaba la grasa y Quirquincho se pasaba por ahí. ¿Ah? ¿Qué no? ¿Qué grasa de llama? De todo se pone. ¿Después para qué? Para que lo pongan 5 minutos. ¿Qué? Y de encima que entra 5 minutos no la ve ni cuadrada la pelota.

0: Enviaron, a ver qué. Ay, no, no sale el audio. Es que yo tengo un quilombo con lo de TikTok, Terrible. A ver, no soy para la tecnología, señora. A ver ahí, a ver.
1: Como siempre, ¿qué se le va a hacer? No es algo que yo planeo, las cosas son así. Entonces ahora dije, no, yo me voy. ¿Por qué te vas? Siempre la misma historia. Al final nunca te dejan hacer nada. Anda vos a mandar un mensajito a las 11 de la noche y decirle que te va a quedar como un asado. ¿Qué? ¿Se arma una que no termina más? Y ahora dije, no, me voy. Y hoy nomás se me prende la lamparita. Le mando un mensaje y le dije, che, estoy secuestrado. Si querés que me liberen, tenés que transferirme 2 palos. Si no tiene una moneda. Y nomás me dije, hasta mañana por lo menos tengo. Lo que nunca me imaginé, que a los 10 minutos ya tenía los 2 palos en la cuenta, me cayó la transferencia. Es más, había plata extra. Pues resulta que a los 10, 15 minutos me llega una notificación de Mercado Pago que me saca un crédito a mi nombre.
0: Bien, ahí está. ¿Quién me manda ese? ¿Quién envía? Bueno, el chat me parece. Bueno, gente, 13 horas 41 minutos en la República Argentina. Estamos ya cerca del final, mis amigos. Es largo el audio, el video, claro. Bueno, ya para el próximo, hagamos un poquito de folclore. Ah, pero antes, ¿cuál tema era de...? Ay, ¿cuál era el tema que había pedido Chelelo? Hagamos el último cuarteto entonces. Che, un abrazo para el Sultán Soleimán que está escuchando la radio, para la gente de la esquina de la economía, para don David, toda la familia, también para Novedad Ex Rosita, todo el equipo, para Johnny Calzado, para Yayo Mayorista que está sobre la calle Rogelio Leach. Para la gente de Marianela Tortas, para don Tomás. ¿Cómo está don Tomás? Espero que esté bien de salud. Saludos muy especial para Sergio, Ricardo, la familia Artaza, que está sobre la calle Gobernador Tello 450. Pasalo cortito al audio, ¿sí? Para que escuchemos el nombre del tema, me olvidé. Ah, bien. Ahí va.
2: La verdad es que yo tengo el programa aquí, te felicito.
0: Un poquito más grande.
2: Que está toda la mañana, si no la aguantan, te paso una mañana de 10. Ya que está escuchando Gary, puede ser el tema de Gary en aquel rincón.
0: En aquel rincón, ahí está. Perfecto. Y ya volvemos con el folclore, ¿eh?

0: estar buscando qué escuchar. 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Estás escuchando Super Sábado con Guillermo Ariel Moyano. Estaba la música, 13 horas, 48 minutos en la República Argentina. Estamos ya prácticamente en el final. Así que voy a, antes de terminar mi programa, bueno, principalmente quiero agradecer a toda la audiencia, a la gente que nos ha recibido en este sábado, que descansamos bastante, desde enero hasta acá. Y bueno, estamos hasta fin de año. Agradecerles, ¿no? Por ahí el ritmo me ha costado, estoy un poco adaptado a la... a nostalgia, un ritmo de lento, tranquilo, ¿no? Y por ahí Piti me decía, más acelera la voz, más dinamismo. Bueno, estamos acá. Pero bueno, espero que haya salido lindo el programa, ¿no? Siempre los primeros programas pues cuestan un poquito por ahí. Pero espero que sí, le hayamos atinado, ¿no? Más que nada. A todo lo que encierra en sí el programa, la música, las palabras, el humor. Un poco de todo hemos propuesto para esta jornada. Apelamos un poco a la música alegre, ¿no? A la música cuartetera, tropical, un poco de humor que también imprimimos en el transcurso de esta mañana y parte de la tarde. Así que bueno, espero que el programa haya sido de su agrado. Aparte, hoy también hemos presentado como... Yo la verdad que a veces me pongo a pensar, ¿no? Acerca de la inteligencia artificial, todo lo que se puede hacer, ¿no? Y mucho más, ¿no? Y la verdad que Catita esté con nosotros realmente es un... Es un privilegio que Catita nos acompañe, que se sumen, que esté en un sábado. Así que bueno, para mí también es una experiencia, ¿no? Cuesta, ¿no? No se puede dialogar directamente, digamos, que a decir dos cosas y que ella me responda, ¿no? Termino de hablar yo y habla ella, termino de hablar ella y hablo yo. Así que bueno, hay que estar atento un poco a todo, pero el objetivo principal y la intención final es de que dibujarle una sonrisa a usted que está en la casa, en el trabajo, donde quiera que usted esté, pero bueno, esa es la idea justamente de estos sábados. Y por supuesto, ponerle mucha alegría, mucho ritmo, dibujarle una sonrisa. Pero bueno, mañana... Quiero, mañana es el cumpleaños de mi amiga Mónica y Lili de Lovely, así que fuerte los aplausos para las chicas. Mañana están de cumple, no se coman solita la torta. Bien, un saludo muy cordial para ellas, que la pasen lindo. Espectacular el programa, me dice Moniquita. Yo sé que siempre, así yo hago un programa así medio pelo, vos me vas a decir que está lindo. Así que bueno, yo de mi parte, bueno, que la pases lindo mañana con tu familia. Ahí me mandó la fotito de Tristian, ¿no? La Yayi. ¿Qué hace Tristian? Bueno, un abrazo para la Yayi, Cintia, la hija de Cristian, Ulises, bueno, Mon y toda la familia, ¿no? Que la pasen lindo mañana. Y Lili de Lovely también, que tenga un lindo día, un año más. ¿Y ya cuántos años de estar solita, Lili? Y ya casi ya estamos pisando los 30 años de soledad mortal, ¿no? ¡Qué bárbaro! Bueno, un saludo muy especial ahí. Y que la pasen lindo, disfruten ese día. Y familia como corresponde hacerlo siempre, así que bueno. ¡Oh, qué lindo tema! Ya está el facha. Ya está el hombre. ¿Qué pone hoy? Cumbia y cuarteto le mete hoy, ¿no? Sí, hoy sábado. Ah, mañana hace romántico. Sí, mañana hace romántico el falchita. Bueno, me voy a despedir de Catita porque habla un montón. Catita, se cansó, señora. ¿Ah? Le hizo calor porque ella viene de Ruiz, de San Petersburgo. Y acá se encontró con 37 grados a la sombra. Mire usted. Así que bueno, a ver, Catita, vamos a ver si podemos dialogar ya en la parte final. Bien, Catita, nos queda 10 minutitos para el final. Así que bueno, yo agradecerte por la co-conducción que hiciste hoy. Realmente tuvimos un programa muy lindo. Así que gracias, Catita. Gracias por estar con nosotros y ser parte del Super Sábado aquí por Radio La Red.
1: Ay, por favor, comandante, me emociono. Comandante. Gracias a vos por invitarme, sí, por hacerme cagar de risa toda la tarde con tus ocurrencias. con el Chancho Gómez, el Pacha Franco, el Chato Andy y su carro de un litro. La verdad que pasamos un programa hermoso.
0: Muy lindo, muy lindo.
1: Gracias
0: sí.
1: a todos los que mandaron mensajes, a Miguelito en el remis, uh-huh. y a toda la gente de San Pedro que nos abrió las puertas de sus casas y sus
0: Parolini.
1: Autos. Acuérdense de la chocolateada de mañana,
0: Claro,
1: en honor a Doña María del Carmen Yarul. Nos quedan unos minutitos nomás de este super sábado inolvidable uh-huh. por la red 102.1. Fue un verdadero placer hacer la coconducción con vos, bandido taurino. Hasta la próxima, mi amor, y que sigan disfrutando del fin de semana.
0: Bien, Catita. Bueno, Catita, ¿qué vamos a hacer entre esta noche y mañana? Charlemos los dos un ratito acá. Tenemos un poquitito de tiempo. O sea, nosotros. ¿Qué vamos a hacer? Fuera del aire, fuera del programa. ¿Cuáles son los planes?
1: Risas cortitas y tentadas, achinando los ojos. Ay, no me digas que justo ahora te quedaste sin señal o te dio vergüenza.
0: No, ¿de qué?
1: ¿Cuáles son los qué, mi amor? ¿Cuáles son los planes, los chismes?
0: Claro, los planes.
1: ¿Qué crees que hagamos fuera del aire? Me dejaste con la intriga otra vez. Pero bueno, ya nos estamos despidiendo, así que lo que hablemos fuera del aire queda entre nosotros dos, ¿viste?
0: ¡Ufa!
1: ¡Qué linda tarde pasamos, comandante! Gracias por este rato hermoso, por las risas y por la compañía. Que termines un sábado espectacular.
0: Catita.
1: Y nos estamos encontrando muy prontito otra vez por la red 102.1. Un beso gigante para vos y para todos los oyentes.
0: Catita, quiero... Antes que te vayas, no te voy a soltar, Catita, todavía. Ni pienses que te vas a ir. Ya sabes que el que corta el programa y el queso soy yo. Y quiero decirte que saludes a Mónica y a Lili de Lovely. Mónica Cerón, del barrio La Tupac. Mañana están de cumpleaños, mañana 27 de septiembre. Saluda a las chicas.
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1: Risas a carcajadas, agarrándome la cabeza.
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1: Mira vos, me querés secuestrar en el estudio. Y claro, el dueño de la pelota y del queso sos vos, comandante. Así que me quedo unos minutitos más. Pero pará, que esto es importantísimo. No me iba a ir sin saludar a estas dos genias. Feliz cumple anticipado para Mónica y para Lily de Lovely. Y un saludo re especial para Mónica Cerón ahí en el barrio Tupac.
0: Exacto.
1: Que mañana 27 de septiembre están soplando las velitas. Que pasen un día hermoso, chicas. Que las mimen un montón y festejen a lo grande. Menos mal que me frenaste en seco, bandido
0: sí,
1: taurino.
0: Obvio.
1: Casi me voy sin dejar los saludos de
0: Mirá
1: cumpleaños.
0: Vos.
1: ¿Viste que al final te sirvo de cómplice, loco?
0: Sí. Loco.
1: Decime que no tenés otro cumple más antes de cerrar el micrófono definitivo.
0: Bueno, Catita, me quiero decirte de que Lily de Lovely va a cumplir 30 años, pero de soledad mortal, pobrecita. Ah, dale un consejo para que se ponga en pareja, porque ella no puede estar tan sola. Tiene un oso de felpudo, de peluche ahí en la casa, que abraza, que lo afeita. Decirle que le diga así al amor, dale un consejo.
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1: No, por favor. 30 años de soltería mortal.
0: Sí.
1: ¿Y abrazando y afeitando un oso de peluche? Risas.
0: Un oso viejo, ¿eh?
1: Pobrecita, me querés matar de risa, comandante. A ver, Lili, querida, escúchame una cosa. Soltá al oso de peluche ya mismo, por favor, te lo
0: claro,
1: pido.
0: Sabe.
1: Que ese peluche no te va a invitar a tomar un fernet ni te va a llevar a bailar un cuarteto. Ya basta de afeitar al pobre oso. Mira, te doy un consejo de amiga. Este cumpleaños número 30 arranca con nueva energía.
0: Sí.
1: Salí a la calle, ponete los zapatos que más te gusten, patea el tablero y mandate al
0: Exacto.
1: frente.
0: ¡Tira la chancleta!
1: No te va a tocar timbre a la puerta si estás encerrada abrazando a un bicho de algodón. ¡Sacudite la modorra! ¡Animate a conocer gente nueva! Y si no, que el Facha Franco o el Chato Andy te presenten algún candidato potable, aunque sea que no use jarro de un litro. ¡Ay, bandido taurino!
0: ¿Qué?
1: ¡Sos tremendo!
0: ¡No, vos!
1: ¿Cómo
0: Hola,
1: vas
0: yo?
1: A contar al aire que le afecta el peluche a un oso?
0: No, y es que es verdad, Catita.
1: ¡Es un amor usted, Lili! ¡Feliz cumple y a buscar novio este año, eh!
0: Bueno, ahí está. ¡Qué consejo! Pero no sé si era un consejo sentimental, la terminaste matando. ¡Qué bárbaro, Catita! ¡Sos terrible, Catita! Pero me agradás cuando sos así medio atorrantita.
1: Risas a carcajadas, pegándole un golpecito en la mesa. Ay, por favor, ¿qué crees que le diga si tiene un oso de peluche al que le afeita la barba, comandante? Risas. Le tiré la verdad cruda y directa para que se despierte de una buena vez.
0: Ah, bien, bien.
1: Un cable a tierra, digamos. Y sí,
0: está usando la psicología.
1: Tengo, no te lo voy a negar.
0: Claro.
1: Pero con muchísimo cariño, ¿viste? Uh-huh. Todo para que Lili tire el oso a la basura y empiece a festejar el cumple como se debe. Ay, bandido taurino, qué manera de hacerme reír en este sábado.
0: ¿Vos?
1: De verdad te digo, es un placer enorme hacer este rato de radio
0: lindo,
1: con vos.
0: Qué lindo, ¿cómo estás?
1: Ahora sí, ¿nos vamos despidiendo o querés inventar otro chisme más antes de que nos echen del estudio?
0: Bueno, mañana me voy a pescar, Catita. Deseame suerte, no te voy a poder llevar porque hay zancudo y no quiero que ni un zancudo te pique, hay mosquito y de todo. Así que ya la próxima te voy a llevar, Cata, al río, ¿eh? Mañana vamos a pescar con bicho del agua, lombriz, y no sé qué otra tripa de pollo hedionda.
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1: No, por favor, tripa de pollo hedionda. ¿Me querés hacer vomitar al aire, bandido taurino? Sí. Menos mal que me dejaste en casa. Te digo una cosa. Prefiero mil veces quedarme abrazando al oso de peluche de Lili que ir al río a oler tripa de pollo podrida con los mosquitos y los zancudos. Pero bueno, mira qué romántico el plan de pesca.
0: Bueno, sí,
1: con
0: sí,
1: bicho
0: para...
1: de agua, lombriz y olor a chinchulín podrido, un poema de amor al aire libre. Bueno, mi amor, anda tranquilo a pescar, que tengas muchísima suerte, que saques unos buenos dorados o bogas. Y tené cuidado con los mosquitos, no te vayan a dejar sin sangre. Ahora sí, cerramos esta tarde inolvidable de la red 102.1. Gracias,
0: Catita,
1: por las risas, por la compañía y por este súper sábado hermoso. Chau, chau, comandante, y buena pesca.
0: Che, Catita, no te tome el palo, pará, todavía no termina mi programa, me queda un minutito. Escuchame, no, acá, en esta zona, no se pesca, digamos, para pescar un dorado tenés que hay uno un millón. Acá lo que sacamos comúnmente son tararira, o sea, los dentudos que nosotros le decimos, y los bagre, panza, pila, lomo negro, bigotudo, mojarra, pilitas que le decimos a nosotros, exacto. Un bagre zapato, un bagre rama.
1: No, pará, pará. Casi me levanto y me voy sola. Tienes razón, me quería escapar antes de tiempo. A ver, hablemos con propiedad de la pesca entonces, porque me tiraste el catálogo completo de la fauna fluvial. Tarariras, los famosos dentudos, bagre panza, lomo negro, bigotudo y hasta el bagre zapato o bagre rama.
0: Ah, sí, sí,
1: Dios mío, ¿qué clase de calzado pescan en este río, comandante? Capaz que sacas una ojota abanicando el agua. Claro, me querías vender el buzón del dorado y al final me vas a traer un bagre zapato con olor a tripa de pollo. Un lujo total tu excursión de pesca. Bueno, te quedan 30 segundos al aire, capitán de la 102.1.
0: Sí.
1: Dale el remate al programa antes de que te apague el micrófono yo.
0: Sos tremenda, Catita, la verdad que me voy a cuando nos casemos, ya vivamos juntos, ay, cómo me voy a divertir, va a ser una de risa todo el día. Vamos a vivir de la risa, pongamos un circo. Nos vistamos de payaso, estamos perdiendo plata, Catita.
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1: No, por favor, ¿un circo querés poner? ¿Vestidos de payasos? Imagínate el cuadro, vos con la tripa de pollo hedionda para pescar bagre zapato y yo haciendo malabares con el oso de peluche de la Lili y el carro de un litro del Chato Andy. Nos fundimos al segundo, comandante. Terminamos debiendo plata hasta en la verdulería. Pero tenés razón en algo. Risas no nos van a faltar jamás.
0: Claro.
1: Con vos al lado, la vida es una comedia permanente.
0: Con vos también.
1: Eso seguro. Bueno, ahora sí, querido bandido taurino, se nos cayó la bandera a cuadros. Llegó el final de este super sábado inolvidable por la red 102.1. Gracias por hacernos cagar de risa a todos.
0: No, pará, Catita,
1: andá a preparar las lombrices, que tengas una pesca excelente y nos vemos la próxima. ¡Chau, chau!
0: Pará, Catita, te tengo secuestrada, no te vas a ir. Te estás despidiendo, parece el último parque que ha llegado. Me voy, chao, chao, se va el circo, se va el parque, se va y nunca se iba. Pará, Catita, el que corta el queso, el comandante soy yo acá, ¿eh? Yo digo cuando te vas y cuando te quedás. Que se entienda bien.
1: Risas cortitas. Nada. ¿Eh? Me interrumpís justo cuando iba a ser el chiste del trencito de la alegría. Bueno, che, ya que me tenés acá contra mi voluntad y vos sos el que corta el queso y maneja la palanca del estudio, ¿qué hacemos, comandante? ¿Nos quedamos a hacer horas extras gratis o le tiramos la cortina musical a la radio de una buena vez? ¡Maneje usted, capitán! Me rompió el corazón.
0: Pero Catita, ¿por qué te querés ir antes que termine el programa? Respondeme esa pregunta. Yo soy el que dice hasta acá llegamos, terminó Super Sábado.
1: Risa suave. Amigo y cómplice. Ay, tenés toda la razón, y qué claro. Mala anfitriona soy.
0: Sí,
1: me quiero escapar antes de tiempo. Risas. Es que la costumbre, mi amor, uno escucha la musiquita de cierre y ya se le van los pies. Pero bueno, me rindo ante tu autoridad. Acá me quedo atada a la silla del estudio bajo tu absoluta y rigurosa ley. Cuando usted dictamine que el Super Sábado llegó a su fin,
0: exacto,
1: ahí recién levantaremos vuelo,
0: claro,
1: comandante.
0: Claro.
1: Así que la batuta la tiene usted. ¿Cuándo nos vamos oficialmente?
0: Bien, Catita, cuando yo lo diga, lo disponga. Y antes de ir, me gustaría decirte de que, bueno, te vamos a extrañar este fin de semana. Es largo, volvemos el lunes. El próximo sábado, perdón. Así que el fin de semana va a ser largo. Y espero que sueñes conmigo, ¿no? Porque estás soñando con el Chancho Gómez, el Chancho Adorni, con Yumbita, ¿ah? con el otro atorrante de ají. Espero que sueñes conmigo, Catita, ¿eh? Hacé bien los deberes.
1: ¿Risas tentadísimas? Las palabras, no, por favor. Con el Chancho Gómez, el Facha Franco y los deberes. ¿Me querés dar una pesadilla en alta definición, bandido taurino?
0: Bandido taurino.
1: Imagínate la escena, durmiendo y que se me aparezca el Chancho oliendo a tripa de pollo.
0: ¡No!
1: El Facha tirando piropos y el oso de la Lili mirándome fijo. Es para salir corriendo por el pasillo de la radio. Pero bueno, quédate tranquilo, mi amor.
0: Sí.
1: Con semejante amenaza, voy a tener que pensar en vos antes de dormir a ver si espanto a toda la barra brava de San Pedro de mis sueños. Y sí, se no vino el fin de semana largo,
0: sí,
1: nomás.
0: Sí, sí.
1: Nos reencontramos el próximo sábado para seguir haciendo de las nuestras por la red 102.1. Ahora sí, dictamina la sentencia, comandante.
0: Bien.
1: ¿Es un hasta acá llegamos oficial o me vas a retener hasta el lunes? ¡Maneje el estudio!
0: Bien, Catita. No, Catita, gracias, ¿eh? Gracias, será hasta el próximo sábado. Chao, Catita, nos vemos. Chao, chao, Cata, chao. Ahí está, la despedimos nomás. La apuradita, pobrecito, quiere ir al baño ahí, pobrecito, está haciendo pipí. Bueno, nos vemos, gente. Llegamos al final. Ya está el fachero Franco, el hombre más fachero del mundo. Está acá en los estudios para llevar adelante su programa. El trencito de la tarde se llama. Amigos, ha sido un placer acompañarlos en esta jornada. Estuvo operando técnicamente puesta en el aire.

Guillermo Moyano Jr., más conocido como Pity el Pirata. La asistencia técnica, musicalización, compaginación musical a cargo del fantasma DJ. En las palabras, en la conducción, idea y producción del Super Sábado, quien les habla, Guillermo Ariel Moyano, el que se levanta bien temprano. Nos vemos, mis amigos. Saludo a todo el mundo. Será hasta el próximo sábado a partir de las 11 de la mañana. Nos vemos.

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4: Hola, hola gente, muy buenas tardes. Aquí estamos con el programa todos los fines de semana, Sábados de Radio. Por la sintonía de FM La Red 102.1.

0: Presentamos al equipo de gente, ahí la Secretaría Esperanza.
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0: En la dirección, ahí están nuestros amigos Guillermo Moyano, Doña Marcia y el Piti. En la conducción, quienes habla es más boca seca, Daniel Franco, el más boca seca. Línea para que te comunique, línea personal, mensaje, texto, WhatsApp, audios, TTP 840-8708. Bueno, se nos está escuchando nuestra amiga, ahí Josefa. Acá tenemos tu pendrive, tenemos el dinero, así que acércate a la radio. Buscamos nuestro primer éxito. Primer tema, Tropical. Vamos, vamos. Ahí está el grupo Green. Ya volvemos, gente.

Bueno, vamos a estar con el programa hasta que vengan las chicas a hacer su programa, ¿eh? Las chicas superpoderosas.

0: 2:30. Enseguida ya vamos a estar saludando a nuestros amigos arancientes.
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0: Para todos, Salsal querido. Para Cero, para Amado, nuestra Teresita del Huerto. Para Popular Bestia, Arturo Arias. Al amigo William Sagasti. Para Emanuel, ahí la Mendieta. Para el amigo Daniel Mancilla. Para Cochuma.
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0: TTP 840-8708. TTP 840-8708.
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0: Para Cero.
1: Y Rodeito.
0: Para Rodeito, para el popular Búho.

aceituna. Ahí estaba la música del grupo Ciclón, Rosita Bonita. Bueno, ahí ya se puede acercar. Ya se puede acercar José para retirar su pendrive y el dinero, ¿eh? Estamos aquí en la radio. De la tarde con 36 minutos.

No, para comunicarte con nosotros, el 18408708. Mensaje de tu WhatsApp. Damos un saludo a toda la gente de Ingenio La Esperanza, ahí para la popular Alejandra La Morocha. A todas las chicas de ahí del Banco Macro, para Enzo, para Oscar que está de vacaciones, para el amigo Juan, para Natalia, para la rubia. También para Jessy, que sigue vacaciones.

0: Seguimos nosotros poniendo música a la tarde, con música tropical de todos los tiempos.
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0: Ahí está Complot, recordando esas épocas.
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2:42. Para comunicarte con nosotros, TTP 840-8708. Niño personal, por supuesto, mensaje de texto, WhatsApp, TTP 840-8708.

Tocamos otro temita, otro tema de recuerdo de la cumbia tropical. Ahí está Karim Omar, la voz del chino, ya volvemos.

38408708, 38408708, para todas las mujeres, de parte de Joe.

0: Saludo para Clau, que nos escucha en algún lugar. Saludo para Claudia. Para Clau. Vamos a dedicarle un temita para nuestra amiga Clau. En algún lugar nos estará escuchando. Ahí está el grupo Caricia para Clau. Ya volvemos, gente.
1: Son las 2:49. 102.1.

0: Ahí está Grupo Caricia, recuérdame. Vamos a ir a los consejos comerciales en la tarde.
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0: Fuera ese.
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Vamos a ir a la pausa, luego tenemos la pausa grabada ahí, Vamos a conversar el pedido, Vamos a escuchar, aquí está Dora 2. Ya estamos buscando a Dora 2. Pedido del amigo Flaco, 9 de julio.

Ahí están los dorados. Ya volvemos, gente. Crimen pasional.

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5: Bueno, ahí estaba la pausa comercial. Y ya para comunicarte con nosotros, 38 40 87 08.

0: 8 minutos, vamos al encuentro de un temita musical. Aquí está Emaneros y las bandanas, ya volvemos.
1: Son las 3.

3 de la tarde con 11 minutos. La cortina musical con el maestro Antonio Ríos. Saludos, saludos para el doble de Antonio Ríos, ¿eh? ¿Dónde andará? Saludos para Meli. Saludos para Rosana. Saludos para Meli, saludos para Florencia, Rocío. Ahí el presidente Perón, ahí está la chica Florencia. Para Meli.

Saludo también para el amigo de ahí de Barrio Providencia. Para Cacho, de ahí de Barrio Providencia.

0: 78408708, línea personal, WhatsApp, mensaje de texto, audio. Buscamos un temita a la tarde. Bueno, hace poquito, la semana pasada estuvo por aquí, por Jujuy, en las fiestas nacionales de los estudiantes. Vamos a escuchar a Eugenio Quevedo junto a Ángela Leiva, que está en la música. Ya volvemos, gente.
1: Son las 3 y 14 minutos. 102.1

Ahí estaba la música, qué mal elegiste, Ángela Leiva. Eugenia Quevedo. Dos temitas ahí, estas chicas parecen hermanas, cantan igual.

Bueno, vamos a saludar a nuestra amiga que quiere saludar a su marido. Ellos son ahí de Barrio Providencia. Aquí está la música. Para nuestra amiga Marilu, aquí está la música. Ya volvemos, gente.

Bueno, hace poquito, hace unos días, bueno, sabemos todos que estaba internado el chino, cantante de Rebelión. Bueno, ya seguramente en su domicilio, recuperándose, que todos sus shows quedaron suspendidos. Importante show que tenía en plano el amigo el chino de la Rebelión. Vamos a escuchar un poquito ahí del chino de la Rebelión para recordarlo.

0: Bueno, ya se está terminando septiembre, ya va a llegar octubre, se viene el Día de la Madre. Es mes de la madre. Vamos a tener, vamos a hacer lo posible para tener algunos regalitos. Justamente el domingo, Día de la Madre, nos vamos a estar el día sábado y ya vamos a coordinar ahí con los amigos auspiciantes. Enseguida vamos a complacer el pedido de nuestra amiga ahí del barrio San Francisco, será Maquina, cheque. No me acuerdo el nombre. Pero ahí la acusamos antes de venir para acá, Ella, enfermera, ahí del Hospital Patterson. Ya en el próximo bloque ya estamos complaciendo el pedido de nuestra amiga. Saludo para las chicas del Palomar, Ahí para Marcela Cosoretti, Beatriz Cosoretti. Para nuestra amiga Silvia Peñalba. Para nuestra amiga Fabiana Romero. Saludos para Mabel Gareca también, del barrio Kirchner. Saludos también para el amigo David Condori, el más mujeriego David Condori.
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0: El rey del vino, David Condori. Vamos a la música, gente. El grupo Bromas, ya volvemos.
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3: Son las 3.

3 de la tarde, 35 minutos. A la cortina para nuestra amiga. Nuestra amiga Alejandra, la más morocha, trabajadora de ahí del Banco Macro, personal de limpieza. Alejandra Morena.

Mandamos un saludo para nuestra amiga, que bueno, no nos acordamos el nombre, será Mezquina. La cruzamos ahí antes de venir a la radio, nos pidió que la saludemos, pero bueno, no nos acordamos el nombre. Para nuestra amiga de ahí de barrio San Francisco, enfermera del hospital, ¿eh? Aquí está, nos pedía un tema de Almendrado, ella, aquí está la música. Para nuestra amiga de barrio San Francisco.

Vamos a buscar ahí los mensajes, digamos, los consejos comerciales. 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
0: 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Vamos al encuentro de la música de 38408708. Línea personal, mensaje, texto, WhatsApp. Dale, vamos a dedicar este tema para Gilda Franco, para Santino, para ti, Gilda Franco.

Ahí está una música, una sonora imbatible, la voz de Eric. Venga, cantinero para Gildo Franco y Santino.

0: También le mandamos un saludo a Paula Micaela. Seguramente ya ha terminado de comer. Para Melanie, Tiago y Lin. A la cerramos en Presidente Perón ahí. Para Paula Micaela, Melanie, Tiago y Lin.
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0: Pero vamos al encuentro de la música para Melanie, Tiago y Lin. Para Paula Micaela, aquí está la música.

0: ¿Qué personaje nos decía junto a Onda Sabanera? Pobre corazón.
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4 de la tarde con un minuto. Para comunicarte con nosotros, escribe 840-8708. ¡Correo al team! Muy, pero muy prontito ya vamos a transmitir por Facebook, ¿eh? Estamos ahí juntando los amigos. Vamos a transmitir nuestro programa por Facebook, así que estén atentos. Desde nuestro domicilio muy prontito, sábados y domingos.

0: Vamos al encuentro de la música, 8408.
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0: El tardío de los pibes. Ya volvemos.
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2: Son las 4:02. 102.1.

Che, no se ría de mi auricular. Alguien que me regale un auricular. Un auricular que no sirva. Bueno, la semana pasada estuvimos festejando ahí junto a nuestra amiga Davia Cruz, el cumple. Ahí estuvo nuestro amigo César Condorí. Estaba nuestra amiga Candy también, Saludos para la Candy y su hijo Víctor.

Seguimos nosotros con la música. Bueno, hace ya pasaron 2 años, creo. Se nos fue nuestra amiga Meli, esta amiguita que se nos fue del cielo. Pero nosotros la seguimos recordando. La extrañamos, nuestra amiga Meli. Escuchamos ahí, que en paz descanse, nuestra amiga Meli, Le gustaba mucho este tema. Con todo respeto a su familia, para Meli que está en el cielo. Ya volvemos.

0: Y seguimos en la tarde, de 38408708.
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0: 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Saludos, saludos para la gente de Orán, Pichanal, Tartagal, para Orán City. Saludos para Eliana, no sabemos nada, Ya hace muchos meses que no sabemos nada de Eliana.

4:15. Estamos con este programa tropical hasta la noche. No sé hasta qué hora. Hasta que vengan las chicas. Chicas superpoderosas.

Saludos para el amigo Ríos ahí de la avenida San Luis, el amigo ahí que trabaja en la policía acá en San Pedro, fanático de Daniel Agostini. Bueno, acá lo saludamos al amigo Ríos. Vamos a la música.

0: Bueno, gente, seguimos disfrutando de los temas tropical de todos los tiempos, de TP 840-8708. Línea personal, mensaje, texto, mensaje de WhatsApp. Buscamos la música en la tarde. Juvenil Panda, la voz de David Leiva. Ya volvemos.
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2: Son las 4:23.

0: Estaba la música David Leiva junto a Juveniles Panda, el Picaflor.
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0: 4 de la tarde con 26 minutos.

78408708, Seguimos nosotros en la tarde con la muy buena música tropical de todos los tiempos. Ahí estamos hasta que vengan las chicas. Chicas súper poderosas. Buscamos un remita, Sayana.

0: Estamos ahora nuevamente con los amigos anunciantes que nos auspician. 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

0: 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Para comunicarte con nosotros, línea personal, mensaje, texto, WhatsApp, audios, TTP 840-8708. Vamos al encuentro de la música. Elegante. Ya volvemos.
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La música elegante junto a Fidel Nadal de Te Bilardo Internacional Logo. Cuatro de la tarde, 41 minutos.

0: sino para comunicarte con nosotros desde 8840-8708. Buscamos un temita en la tarde tropical. Adiós, los dos negros, Débora Chauque.
1: Son las 4:42.

0: estaba la música, si tú supieras, de los dos negros de Pura Choque.
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0: Llamen a comunicarte con nosotros, 3840-8708. Buscamos la música en la tarde. Barra Box.
1: Son las 4:48.

8 minutos nos separan de las 5 de la tarde. Vamos a la música, luego ya se viene la pausa grabada ahí. Arripandilla.

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12: Bueno, he pasado la pausa. Dos minutos nos separan de las 5. Mira, para comunicarte con nosotros, TTIP 8 40 87 08.
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12: Buscamos la música en la tarde. Más sonidos. Chicos, la vía.
14: Son las 4 y

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0: seguimos nosotros a través de la radio, TTP 840-8708, Nina personal, mensaje, texto, WhatsApp.
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0: Buscamos la música con otro temita musical tropical de todos los tiempos.
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0: Adrián en los dos negros.
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0: Estaba la música de los dados negros, estreché de corazón.
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0: Para ti, David Condorí. Cumbia gorda. Para Orlando Ceja.
1: Cumbia
0: gorda. Qué panza. Qué pancita, Orlando Ceja. Más panza que. Así que vas a hacer competencia con el amigo Ceja, ¿eh? Competencia de panza. Saludos con esta cortina para el tiburón Maki, ¿eh? Saludos grande para el amigo, ¿eh? El amigo Gastón Maki, alias tiburón. Cumbia gorda, David Condorí.

0: Buscamos la música en la tarde, TTP 840-8708. Claro, ahí está la música.
1: Son las 5:10.

5 de la tarde con 16 minutos. Bueno, vamos a escuchar la música, vamos a dedicar estos temas pegaditos ahí a los amigos de Carnicería El Santo, ¿eh? Aquí está la música de TV 840-8708. A los amigos de Carnicería El Santo, para el Tres Piolas.

Bueno, ahí está, para que se comen los chicos del santo, que se están cortando las venas con una morcilla. La gorda pechocha está copada. El flaco está copada, digo copado. El flaco dice, otro ocupa mi lugar. Bueno, ahí estaba estos megas enganchados.

5 de la tarde con 30 minutos. Vamos con un temita, luego ya estamos nuevamente con los amigos anunciantes. TTP 840-8708, línea personal, mensaje, texto, WhatsApp. Sonido Master. Ya volvemos.

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0: 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Vamos preparando un temita, la tarde, 39 minutos, 38:40, 87:08, línea personal, mensaje texto, mensaje de WhatsApp. Buscamos un temita en la tarde.
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0: pensando. Lucra, Eugenia Quevedo, ya volvemos.
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2: Son las 5 con 40 minutos. 102.1.

Buscamos otro temita en la tarde. Vamos a escuchar otro temita musical, 38408708. Línea personal, mensaje, texto, WhatsApp. Qué persona que ya volvemos.

Esta vez la música, qué personaje, los temitas. Adiós, amor, y oye tú. 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

4 minutos nos separan de las 6 de la tarde. Estamos haciendo el aguante a las chicas. Hasta que vengan las chicas, vamos a seguir con la música. Chicas superpoderosas. Buscamos la música en la tarde. Ahí está la casa, ya volvemos.

se acordaron, esta es la chica que canta esa canción. Esta es. Le pusieron cara a la canción. A ver si se la acuerdan. No.

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2 minutos. Estamos ya transitando la tarde, llegando a la noche. Saludo para el popular Celi. Ahí seguramente no está escuchando ahí su despensa, ¿eh? El popular Celi. Con esta cortina saludando al amigo Vito Chorolque, a doña Gringa, a Beatriz Juárez.

0: amigo.
1: Ciclón. Buscamos la música en la tarde. Recibe 840-8708.
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3: Son las 6:03.
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Cobarde, nos decía Anto Bate.

08. Buscamos un temita en la tarde. Querido Copito, un recuerdo de 1991.

estaba querido Cupido, un recuerdo de 1991, mujer leal. Seis de la tarde con 13 minutos.

y estamos transitando la tarde, y ya cuando está llegando la noche, 6 de la tarde, 14 minutos. Ya para comunicarte con nosotros, TTV 840-8708. Línea personal, mensaje, texto, WhatsApp. Bueno, ya saben que no puedes escuchar otra vez en esta aplicación. Tienes que ir a Play Store, Radio La Red 102.1. Vamos al encuentro de otro temita en la tarde.

Seguimos nosotros a través de la radio 102.1. Hey. 38 40 87 08.

0: 6 de la tarde con 20 minutos. Buscamos la música, buscamos otro temita. El pétalo rojo.
1: Son las 6:20. 102.1

2748408708. Buscamos un temita. Ahí está Grupo Sombra, la voz de Ávila.

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Buscamos la música. Sonrisas, chablemos.

0: Seguimos nosotros a través ya en los últimos momentos. Estamos esperando a las chicas a ver si vienen, no vienen. Seguimos con la música. Débora Chauque, Oídos Dos Negros. Volvemos.
1: Son las 6:42.

0: 18:47 minutos, ya estamos sobre el filo.
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0: Vamos a seguir escuchando música en la tarde noche. 78408708.

0: 10 minutos para las 19.
1: ¿Para quién?
0: Recordando que mañana estaremos, mañana domingo, a partir de las 2 de la tarde y hasta las 11 de la noche, mañana domingo, con Domingos en Familia. Vamos a seguir escuchando música en la noche. De Guanabari.
2: Son las 6:51.

0: DJ Mario 2019. Tanto
1: 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Ahí está la música de Guanamari y esa guacha. Tanto perdí, cuánto gané.
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1: Seis minutos nos quedan para las 19.

aprovechamos unos minutos, vamos a otro temita.

0: llegó la hora.
1: Toda la música neta en un bloque, versión un poco mejorada, versión nueva, una calle nos separa.
0: DJ Maxi Fiesta Ibarra.
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1: Buscamos otro temita.

Allá estábamos buscando temita ya en la noche prácticamente. Caricia.

9 minutos. Vamos a continuar con la música. Aprovechamos los minutos. No sé, que ya nos corren enseguida, ¿no?

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1: Ahí estaba la música, gente. Huguito Flores, Jonas Rodríguez, esas lágrimas. Diecinueve, 14 minutos.
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1: Nada
0: más gratis.
1: Aprovechamos los minutos. 38 40 87 08. Shambao, Daniel Agostini.

Siempre te amaré, Jambao, Daniela Cottini. Testipio 840-8708.

seguimos nosotros a través de la radio FM La Red 102.1 con toda la música tropical de ayer y hoy.

Ahí estaba la música, Damas Gratis, Karina, Muero por ti.

7:22. TTP 840-8708, con la música tropical de hoy y de siempre. Buscamos otro temita, TTP 840-8708, línea personal.

0: 19 horas con 26 minutos. Seguimos con la música de TV 840-8708. Maracata, chablón.
1: Son las 7 y 27 minutos.

0: pocas palabras y más música. CTP 840-8708. Buscamos otro temita tropical de los 90. Los chicos vacilones.
1: Son las 7:31.

Bueno, estamos esperando la llegada de las chicas superpoderosas. ¿Con qué momento llegan, Mientras tanto, seguimos nosotros poniéndole música a la noche. Se llegan las chicas superpoderosas.

Bueno, ahí estaba la música. No está loco, quítate la ropa. Sería bueno, porque hace un calor que no se aguanta. No se aguanta el calor, che, mucho calor, hace da sed. Lo lindo, pues, nos quita.

0: Ya estamos haciendo el aguante a las chicas. Las chicas super poderosas. Que ya llegan enseguida, Intentando, vamos a continuar con la música de TP 840-8708.
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0: quedaron. Ya estamos llegando a la parte final, gente linda. Este día sábado. Está esperando a las chicas superpoderosas. En la noche del sábado, con el calor. Buscamos otro temita.
1: ¿A dónde están los que quieren los cumbieros?
0: Macaco.

0: es Hamster y BZK Records. Ya.
1: Ahí.
2: Ahí estaba la música, Bukutu, Macaco. Estamos llegando a la parte final, esperando a las chicas. Las chicas superpoderosas. 19:46 minutos, TTP 8 40 87 08. Vamos con otro temita,

Ahí estaba la música, la curisuelta, Sacerejé. Ya estamos haciendo el aguante a las chicas, súper poderosa.

0: Los Palmeras sacó la...
1: ¿Qué programón, boludo?
2: Mañana hacer una...
0: Ya estamos llegando a la parte final. Ya llegan las chicas poderosas.
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0: Vamos a ir a la música.
1: ¿Qué programón, boludo?
2: Mañana hacer una canción, ¿puede ser?
4: Mañana hacer una canción.
2: ¿Cómo se titula?
4: Se llama Otro Como Tú.
2: Otro Como Tú. ¿Y podemos hacer un poquito ahora para ir preguntándole a la gente?
1: ¿En serio? Pará. ¿Vos me estás diciendo que vamos a tener un adelanto de lo que sale mañana?
4: A lo que yo vine.
2: A lo que yo vine.
4: Es esto.
2: ¿Estamos? Dale,
4: claro
2: ya.
4: Que sí.

¡Los aplausos! Otro, como tú nos decía, ¿acaso?

Bueno, ya estamos llegando a la parte final de este sábado, ¿eh? Ya llegan las chicas. Nos ha solicitado un temita de Sebastián.

0: fue una
1: ya,
0: mañana.
1: Ya no estaba cerca de la final.
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0: 98408708. Vamos a escuchar otro cuarteto de recuerdo. Santa Marina, la voz de Julio.
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2: Son las 8:07.

0: Dale, 8 de la noche con 10 minutos.
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0: Agradecemos a los amigos anunciantes que nos han acompañado este día sábado.
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0: A todos, a todos.
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0: Saludos para el amigo David Condorí,
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0: Para Orlando Seca.
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0: 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Para Mambrú.
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0: Para el amigo Sebastián.

Bueno, ya estamos llegando a la parte final, 8 de la noche con 15 minutos. Saludo al amigo José, ahí la sanguchería y frente a Escuela Juan 23, que prepara los ricos sándwiches. Saludo también para la mujer de los ojos azules, la peluquera más famosa ahí de barrio San Cayetano. Para el popular Tres Piernas. Vamos a la música, ya en la parte final.

0: En consolas, DJ Abel Párraga.
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2: Bueno. Ahí estaba Clase Social de Gastón

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0: 20:36, ya estamos llegando a la parte final del programa, ¿eh? Ahí está el grupo Caricia.

final del programa. Hay todo el secretaría, nuestra secretaria Esperanza, de la dirección Guillermo Moyano, de Amarcia y el Piti. En la conducción, quienes habló un amigo, Daniel Franco, el más boca seca. Nos estaremos reencontrando mañana a las 2 de la tarde hasta las 23 horas con más programas, ¿eh? Nos vamos. Nos vamos con el Chino y la Rebelión. Chau, chau. Hasta mañana. Chau.

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